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Atención, atención, la hora ya son las 7 de la noche con 24 minutos, 7 de la noche con 24 minutos. Seguimos con más temitas musicales a esta horita de la nochecita. Tosuruisi, Taquiruisi, Marranega España, Mafiñaco España.

Decía la hora y Mareña que éramos siempre severos. Hoy a las 7 de la noche con 27 minutos. Seguimos con más temitas musicales.

Atención, ya las 7 de la noche con 32 minutos, 7 de la noche con 32 minutos.

A ver, atención, atención, la hora ya son las 7 de la noche con 54 minutos, 7 de la noche con 54 minutos. A ver, se necesita un ayudante para venta. Así es, están requiriendo un ayudante para venta. Puede ser un joven o una señorita. Están necesitando un ayudante para lo que es la venta, venta de productos. Puede ser joven, señorita, se paga un buen sueldo, buen sueldo. Llame, llame, o sea, al número 985 23 90 82 985 23 90 82 985 23 90 82. Son las 7 de la noche con 55 minutos. 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Nuestro amigo Juancito puede va a madrugar, por supuesto que sí, ya hay mariki noticia en esca de Carabonga con nuestros compañeros de trabajo, con nuestra compañera Miriam, con el profesor Darwin, la primera hora, y la segunda hora, pues, con el licenciado Adolfo, y con mi persona. Así es, y a partir de las 9 de la mañana se van a encontrar, pues, con, bueno, sí, a partir de las 10 de la mañana, ¿no? 10 de la mañana se van a estar encontrando, pues, con nuestra compañera María Nieves. Así es, amigos radio oyentes, entonces, pues, y a partir por la tardecita se van a encontrar con mi persona, esas horas de las 1 de la tarde, y continuadamente a las 3 de la tarde, a partir de las 3, 4, 5, se encuentra pues con nuestro amigo Juancito, y para cerrar el broche de oro con mi persona. Así es nuestro horario, entonces, con las diferentes programaciones, pues, con Amanecer Jorilazo, no, Jorilazo Noticias, primero sin la información, feliz cumpleaños en tu día, atardecer Jorilazo, con esas diferentes programaciones que contiene pues Radio Jorilazo. Siendo así, haciendo ya las 7 de la noche con 56 minutos, nos vemos mañana, pacariña tu panico sunches, añichata briga de cuisi, supaychata anchirimosia, un coroasiñata, rica sombras, añichata abriga de cuisi, machaula chacunata, erca chacunata, ya pelianches, abriga de cuisi. 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

Oración de la mañana de hoy viernes 26 de junio del 2026. En el nombre del Padre, del Hijo y del Espíritu Santo. Amén. Dios de infinita compasión, al amanecer de este nuevo día, vengo a encontrarme contigo y te doy gracias por tu provisión y por tu cuidado que nunca falla. En este nuevo amanecer que me concedes como un don de vida, elevo mi gratitud porque sé que siempre permaneces a mi lado.

0: Padre bueno, qué inmensa e incomparable es tu generosidad. En esta hermosa mañana me acerco a tu presencia para darte gracias por el regalo de existir. Amado y compasivo Dios, en esta mañana me entrego a ti y te agradezco por este nuevo amanecer, por tu amor infinito, tu bondad y tu generosidad. Gracias porque me regalaste un descanso reparador, por el hogar que me cobija y por la familia que me acompaña. Pero, sobre todo, gracias porque nos haces saber que siempre permaneces a nuestro lado, llenando nuestros días de salud y bienestar. Hoy reconozco lo maravilloso que eres y comprendo que siempre anhelas lo mejor para mi vida. Gracias por enseñarme que el tiempo no es infinito y que debemos expresar y demostrar cuánto nos amamos. Llena mi vida con tu Espíritu Santo para que pueda ser comprensivo, tal como deseas, en cada una de las decisiones que realizo cada día. En tu nombre inicio esta jornada dispuesto a recibir todas las bendiciones que trae este nuevo día. Gracias por todo lo que me has concedido, por la esperanza que me anima, por la fe que me sostiene y por la confianza que he puesto en ti. Te suplico que llenes mi vida con tu Espíritu Santo y que me permitas sentir tu fuego ardiente que me guía y me impulsa a confiar plenamente en tu santa misericordia. Te pido que me concedas la fe necesaria para confiar plenamente en tus promesas y esperar con alegría que todo se realice en el tiempo que tú has dispuesto. Tú eres el impulso que sostiene mi vida, y por medio de ti mi corazón se llena de alegría y felicidad, inunda mi interior de paz y de verdadera libertad. Regálame la fortaleza y paciencia para aceptar tu voluntad y aprender a esperar con serenidad tus planes y designios para mi vida. Dios mío, te doy gracias por mis seres queridos y porque siempre nos provees de todo lo necesario para vivir. Gracias porque nunca faltan los alimentos en nuestra mesa y porque nos concedes las virtudes para convivir en paz y armonía. Señor amado, permite que en este día mi corazón se renueve y se disponga a aprovechar plenamente todas las oportunidades que me brindas. Llena mi corazón de esperanza y optimismo, Dios mío, para que pueda reconocerte en cada situación que se presente a lo largo del día. Para comprender que, cuando estás a mi lado, es más sencillo hallar respuesta a todas mis inquietudes. Gracias por escuchar mis palabras, por bendecirme y por darme la fuerza y el ánimo para continuar luchando. Deseo que tu amor sea siempre mi defensa y mi protección. Quiero seguir avanzando en la vida y sé que de tu mano podré lograrlo. Padre amado, que al finalizar esta jornada pueda presentarme ante ti con el corazón ligero y lleno de gratitud. Amén. Perdonaré conscientemente y desde el corazón una ofensa antigua que aún me genere resentimiento, entregándosela definitivamente a Dios. El Señor es mi luz y mi salvación. ¿A quién temeré? El Señor es la defensa de mi vida. ¿Quién me hará temblar? Salmo 27.
1: Que el Señor nos bendiga en este día,
0: En el nombre del Padre, del Hijo y del Espíritu Santo. Amén.
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Andan con la hora exacta en Radio Corilazo. Ya son las 4 de la mañana con 11 minutos. Las 4 y 11. ¿Y qué tal, amigos? Tengan todos ustedes muy buenos días. Buenos días, Perú. Buenos días, provincia de Chumbivilca, Santo Tomás. A nombre de la gerencia, todo el personal de la radio recibe el cordial saludo de vuestro amigo Juan. Buenos días, Baikachay, Panachay, Aliliancho, Alegriacho, Cusiscacho, Yaquiscacho, Renigascacho, Eminayan, Pachate, Yarishenguicho. No cacachay, Ramoniña, Taquiconalia, Epicusca, Oaxaca, Iconalia, Minca, Iconalia, Queperesca. Guayrabase Radio, Corilazo, programa Amanecer, Corilazo, Uyare, Guayquepana, Iconapa. Conamponchao, Baikachay, Viernes, Nataga, es Viernes 26, Esquichunca, Piscayo, Junio, Quilapiñan, Charamunch. Quechunca, Pizcayo, Quechunca, Sortayo, Junio, Quilamaña, Charamunche, Veracocha, señora, rato, Rato, Quilapus, tu cuerpo, semana pasada, o semana, así es, Así es, Vallequechay, Panachay, Ñacho, Rizarukunquiña, Ñacho, Alabanza, Taquigonatos, Matac, Achuicachu, y Concachaycon, Taquirunqui. 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Con ahora, Chamanta, Pacha, hasta Emores, Camata. Pues ahora es tu tacamaya. Camachinagipa, guau, que se ha dicho, Juan, ya está. Y mira, ya está, era muy niña, ya está más.

Atento a la hora, ya son las 4 de la mañana con 16 minutos. Las 4, 16. Alalo, amigo Juan, y miren, casi en temperatura Santo Tomás, Yactapi. Temperatura, Vallequechay, Santo Tomás, Yactapi, 0 grados centígrados, bajo de cero, 0 grados bajo de cero. 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Eminaria Pachata Yaringo Aragocha Saturnino Condori, buenos días. 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Eleva y gechas panachas, saludos a través en los 1210 amplitud modulada. Saludo para la señora Justina. 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

Atento la hora exacta en radio Corelazo. Y morasteña va y cachay panache. A ver, y morasteña, amigo Juan, van a creer que ya son las 4 de la mañana, 22. Las 4 de la madrugada con 22 minutos. Así es, ¿ah? Así es, amigo Juan. 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Ahí siempre coca matichate, ¿eh? Matichata, que coca mate con miel de abejas, así es. O sea, no, chacay quichachi, chacay quichachi. Anche traguta tu madre, mejor, ¿ah? Mejor voy a tomar chacay quichachi, amigo Juan. 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Anesado, alcohol puro, 96 grados. Che curata, vaya, che curan, rantea camusunches, maimanta. 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Atendíamos un que Jesús Aguamaní Batallanos, más conocido como los brillantes de la bandurria. Los brillantes de la bandurria. 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Ay, Nayari, ¿qué dices? A ver, saludo para Erine Paco. ¿Qué tal, Erine Paco? Y miren, Pachate, Yarin, ¿qué dices, Erine Paco? Buenos días, un abrazo. Chirichapa, chirichapa, genial. Napa de Concha, Soberacocha, Honorato Cencia. ¿Qué tal, Vallecay? Honorato Allianch, y miren, Allian Pachate, Yarin, que Jatuncare, Napa y Cucampa. A ver, saludos desde Cusco, siempre trabajando junto con Radio Corelazo, Navanta. 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

Atento a la hora exacta en Radio Coriloso. Y Morasteña, Vallecachay, Panachaya, son las 4 de la mañana con 27. Las 4 de la madrugada, 27 minutos. 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Inauguración del parque Ticachumpe, parque infantil Ticachumpe. 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

Atento la hora exacta en Radio Corelazo. Y Moraseña, Baikechay, Panachay, ya son las 4 de la mañana, 34. Las 4 de la madrugada, 34 minutos. Así es, señores, autoridades. Autoridades, a ver, de la Municipalidad Provincial de Chumbivilcas. 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

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Y Moraseña, Vallecachay, Panacea, son las 4 de la mañana, 42. Las 4:42 minutos. Así es, ¿ah? 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Listo, saludos para mis amigos, a ver, Picunayan Casianco, Guayrabasa, Radio Corilazuan, ¿qué tal, Huaracocha? Elías Nenakispe, pay, pues, mata, despedido, ¿eh? 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

tanto la hora exacta en Radio Corilazo. En Morazán ya son las 4 de la mañana, 47 minutos, 4:47. 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

0: 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Ya, amplitud modulada. 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Internet, Genaria Tarique, con Anca, Facebook. Radio Correlazo, echado. Totalmente transparente, no caigo caiguana. Negativo, ni positivo, nada. Totalmente transparente. 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

Atento a la hora exacta en Radio Corilazo. Ya son las 5 de la mañana con 13 minutos, las 5 y 13. Ahora sí nos vamos a Ayacay con Anco, Ajo y Gran Secayaposo. Hora de mensajes comunicados a Jnayari. Atención a todos los usuarios de irrigación del anexo Oscamarca. A una faena, no, a una asamblea que se llevará a cabo el día 28 de junio, domingo, a horas 5 de la mañana en el local de Acopampa. Atentamente la Junta Directiva Chaycona, Guajarico y Casca. Atención, Guajaricoson, que en Aparique ya pachayan usuarios de irrigación, anexos Camaric, asamblea y Zapacón, domingo, Ponchauta. Domingo 28, Chayponchome, asamblea Paconca a las 5 de la tarde, 5 de la tarde o 5 de la mañana, en casa, a las 5. Ancheime, Oaxaco, Echeca, Sencheca, a ver, Kiki en el local de Acopampa, Anchilla, Perica, Anchepa, asambleis a las 5 de la mañana, 5 de la mañana, Chayco, 5 de la tarde, mira, secretaria, el caramora, yo. Chayta, Oaxaricamo, la junta directiva, Chaycona, Oaxaco y Casca, Guayrabaza, Radio, Corilos Monta, 5 de la mañana, casi 5 de la mañana. A las 5 de la mañana, Chayatan, asamblea y Zapaconca, Pantabachinata, Concabachinata. Atención, más Guajarico y Cuna, Guayrabaza, Radio Corilasumanta. 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Así es, Guajichai Panachai, ahora sí, Taquichatarachu, Chureramoso, y Menata, compadre, así es, amigo Juan, Taquichata, Churei, Campay, con la Angrique, con la Chile, Guajicunal, Yoseramunca, pero antes ya está Casa Naturista de la señora Susana. Casa Naturista, señora Susana.

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Muy bien, amigos, ahora sí, miren, miren, temperaturas, wow, caramba, chiri, su payate con anca, ya para acá, ¿eh? 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Vamos, América.

Atento a la hora exacta en Radio Corilazo. Y moras chaña, y que chay panachay, ya son las 5 de la mañana, 48. Manaraj. Manaraj, amigo Juan Chayra, me di que manan 5 y media para su casa. Ya nos pataba aquí en Diamante, que así es, ¿eh? Así es, Veracocha, señora. Somaliana, Taquichanscuna, Guayrabasa, Radio Corilazo Manta. 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Guajariquicona, Guayrabasa, Radio Corilo Sumanta, a ver, veracocha, señora, picunan gastritis, anconan, casofri, shanguit, ¿sí? 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

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Listo, taquichat, choramos, mira, caniña, sepas, monaita, centranta, pero que se haya más ya. 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

Atento a la hora exacta en Radio Corelazo. Y Morasteñan, amigo Juan, apura en Tiopeta, William Amueno. Y Morasteñan, que éramos rato tiempo, rato hora. Las 5 de la mañana, que era por las 5. ¿Con cuánto? Las 5 con 27 minutos. Agnachaña, en Tiopechanches, Guayarabas, Radio Corelazo. Amanecer Corelazo, Uyare, Guayquepana y Conapa, Gaciasa. Así es, amigo Juan Munachata, Taquiaramón, Corec, Estrellitas de Canas, bonito más, pero ya, Guajacuiconara, Guayquechay, Panachay. Atención, Guajaricoso, Acaena Panique, comunicado para una asamblea extraordinaria que se llevará a cabo el día domingo 5 de julio a partir desde las 9 de la mañana en la comunidad Urinsaya, Picutani, Yavinach, Iliwani. En los 8 anexos, en el lugar Picotane, atentamente la Junta Directiva, Chen Oaxaca. 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Es con horas tutamantanta. Oaxarisca Changuiches, comunidad Orinsaya, Picutani, Yavina, Chiliwani, Posagniente en anexo. 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
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Mensajeta a Pachimanco, ¿qué tal, señora Paulina Ancalla? Señora Paulina Ancalla Vargas, buenos días. Con apoyo, cumpleaños, ¿qué tal, eh? Muchas felicidades, un abrazo. Un abrazo, señora Paulina. Alilla, en Somalio, Alilla, Cusizón, Coy, esposo y Kerik. Ojo, abrazo ya, abrazaramos un ojo, jliacuichata, mucha palta chantinta, así es, ajnapunea. Saludo para María Elena Janampa Madueño Cangri, Alillancho y Minaya, mamitaita, napoya, pueden entrar, señora Eulalia Madueño, Obracocha Clemente Janampa, comunidad Antuyo, comunidad Antuyo, chepe, alguna moneda, ericuchanco, comunidad Antuyo, anchepe, ¿qué tal, coranca? 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

Atento a la hora exacta en Radio Corelazo. 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Saludos también para la sobrada, sobrada Fnaipcharic, fiesta perchinca, este van a cancho. 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Saludos también para Sofía, ¿qué dice Sofía? Sofía está Guatucuchanquicho. 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Muy bien, Baragocha, señora Vallecachay, Panachay, Coranca, Baragocha, Roger Leandres. 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

Ahora exacta en radio Corelazo y Morastiana, amigo Juan Apura por Entiopete, William y Camuena. Que ya son las 5:41 ¿eh? 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Rolando Ataucuri Carrillo Alillanche Minaya, saludos desde Yusco. Yusco, Pepa, hay una carta de distrito de Yusco. Chepea Monaito y Aranse. Saludito para el señor Benito, Benito Ancalla Milio. 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
Saludito para el señor, para el señor Froilán Batallanos. ¿Qué dice, señor Froilán? Buenos días. Favorito, ahí está tu favorito.

0: Atento a la hora exacta en Radio Corilazo. Ya son las 5 de la mañana. 50 minutos. Ahora se pasa. Pues un chaconanca, pues un chaconanca, señora. Saludito para el amigo. ¿Qué tal, Baragocha? Rimber, guamán. ¿Qué dice Baragocha? Rimber, aliancho, alegriacho, cusizón, cuya cheminaya, jatungare, napaico, campa, paiconare, que aniversario, pues un machata, animayon, que. Saludito para Maribel. Maribel, pues un machata, para el amo, Saludos, Huaracocha. Segundo Álvarez. Para que Correa Toruspe, Somarta, animayamos. Saludos a todos los animadores, ¿ya? Muy bien. Saluditos también para el señor Fructuoso Márquez. ¿Qué tal, Huaracocha? Fructuoso Márquez. Toda la familia Márquez por el sector Coto. Sector Coto, Luto, Anche, Perique, Jaikami, Canca, Festival. Che, Perique, Ayangata, Real, ya está más de qué. Muy bien, Guayacachay, Panachay, saluditos también, Piconao, Maicona, Guayarbanches, con Antoan Tampe, Baragocha, Rolando Ataucuri, ¿qué tal, Baragocha? Fernando Rimachi, Alillancho, Eminaya, amigo Juan, buenos días, buena música, saludos desde Rico Belille, Belille, ya está, Paigonao, Sumato, Guayarbanches, Alillancha, toda la familia, Belille, ya está, familia Valle, familia Valencia, familia Jara, familia Tinoco, ¿qué tal, Baragocha? Esaías, Alillancho, ¿qué tal, Emine, Y mira, saludito para el amigo Charranguito. Charranguito, niña. Por un pelito me han ganado. Muy bien, saluditos para el amigo Charranguito, para Flor y Olisa. ¿Qué dice Flor y Olisa? Buenos días. Saludito para Serva, saludo para Jessica. Paikunay Canco, hinchas y fanáticos de Radio Corilazo. Así es, ¿eh? Saluditos para el Panchito Cayllawa. ¿Qué tal, amigo? Panchito Cayllawa, Cambas Jatungare Napaik, para caer Napi Lipitaca, pero con una secuela ya está, porque se han corrido, secuela ya está, en Panchito Cayllawa, ¿qué tal, Aliancha? Aliancha, vaya, cachai, panachai, gracias, amigos, ahora sí, con Achaca, noticiero, chamorón caña, profe Darwin, a ver, Ruth Miriam, para con una que está chirichirichap, charamucaco, así es, era cocha, señora. Gracias, amigos, Topananch, cama, tarde, tánico, teramosaj. Tarde Chataña, Guayquechay, a partir desde las 4 de la tarde hasta las 6 de la tarde, programa Atardecer Corilazo. Gracias, Tupanacama, Tincunacama.
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0: Atento a la hora exacta en Radio Corilazo, ya son las 6 en punto de la mañana. Cualquier momento viene el noticiero, pero antes bajera, ¿eh? Atención a todos los usuarios de irrigación anexo Cuscamarca a una asamblea el día 28 de junio. a las 5 de la mañana. Che, mi Oaxaco, ese casca. Atención, Oaxarico y Cona, que hacen acá en Aparique, Kiki en lugar, Oscar, bueno, Acopampa, en GPH, Chaita, Oaxcamchanco, Junta Directiva. Irrigación acá en Aparique, a ver, atención a usuarios de la irrigación del anexo Juscamarca. Asamblea de Zapocón, domingo, Ponchoto, domingo 28, asamblea, Kiki en local.

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2: Cuatro minutos. Muy buenos días, Juan Anku, Ayim, Punche, Kankunawan, Yahta, Masi, Wasi, Masi, Minayan, Kakushankichis, Chakarikikunan, Punche, Ima, Puncheñan, Kairunchis, Viernes, Niskañan, Karamun, Ishkechunka, Sohtayo, Niskakei, Junio, Kila, 26 de junio del 2026, Tawa, Punche, Tawan, Kapasa, Kapunga, Junio, Kila, y se viene Julio. Bueno, que ahora está en Minan, Kakushankiches, y hasta más y con una gran con apajatun, gangara y napayo, que hay primera hora informativa, Corilazo Noticias. Primero, o sea, la información, ahí en el suti, chasca, ujunta, no caico, pascay, ujupiña, caicheico, guaira, guasinchi, ujupiña, ima y mana, uyaco y cuna, y piusca, y chacariki, y hasta en chispe, y michay, nimpas, ima y mana, fiesta, escapas, tucura, capuña, con angariki, a seguir trabajando, a seguir luchando, a seguir forjando por nuestro futuro, por el futuro de nuestra provincia. Juan, con nos vamos inmediatamente con nuestros titulares.
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0: 6 de la mañana con 6 minutos. Estos son nuestros titulares para el día de hoy, 26 de junio del 2026. El Frente Único de Defensa de los Intereses de la provincia de Chumbivilcas y la comunidad campesina San Sebastián de Yusco, Coyana, expresaron su preocupación por la demora del proceso de amparo contra el proyecto minero Crespo, cuya audiencia fue suspendida por inconvenientes del sistema judicial. Señalan que buscan proteger la cabecera de Cuenca del Apo Inti Curasma, el río Santo Tomás y el derecho al agua y al ambiente saludable para las comunidades. Y por otro lado, Samu Chumbivilcas atendió a un joven de 22 años con intoxicación por benzodiazepina, brindándole primeros auxilios y trasladándolo al Hospital Santo Tomás para su atención especializada. La institución recomendó evitar la automedicación y busca apoyo profesional ante situaciones de crisis de salud mental. Asimismo, la Municipalidad Distrital de Libitaca realizó el Encuentro de Saberes Productivos de Adultos Mayores, esto en la comunidad de Pisquicocha, donde los participantes compartieron conocimientos ancestrales como música, artesanía, gastronomía, hilado tradicional y medicina natural. La actividad permitió revalorar la identidad andina y reconocer a los adultos mayores como guardianes de la cultura chumbivilcana. Y en el plano nacional, representantes del pueblo Ashaninka continúan en la ciudad de Lima expresando su rechazo al proyecto de ley número 5262 que propone la creación del distrito Tambo del N. Según los dirigentes indígenas, la iniciativa implicaría la incorporación de 447 kilómetros cuadrados que consideran como parte del territorio de la región Junín y de sus comunidades ancestrales. En tanto, en la comunidad nativa de Sirotiari, ubicada en la zona fronteriza, pobladores y miembros del Comité de Autodefensa cumplen una nueva jornada de protestas exigiendo el respeto a sus derechos territoriales e identidad cultural. Nos vamos con los últimos titulares, siendo 6:08. Según el diario Correo, el doctor de Ciencias de la Tierra, Patricio Valderrama, explicó que las características tectónicas del Perú podrían generar un terremoto de hasta magnitud 8.8 debido a la acumulación de energía entre las placas de Nazca y Sudamericana. Ante este escenario, recomendó reforzar la cultura de prevención mediante la participación en simulacros, la identificación de zonas seguras y la preparación de una mochila de emergencia con agua, alimentos no perecibles, linterna, radio, botiquín, documentos importantes y artículos básicos. Asimismo, destacó la importancia de fortalecer la atención en salud mental para afrontar las consecuencias de un eventual desastre. 6:09, estos son nuestros titulares para el día de hoy. Nos vamos a una pausa y regresamos en unos minutos.
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0: 6 de la mañana con 17 minutos. Nuevamente les damos la bienvenida a la primera hora informativa de Corilazo, Noticias Primeros en la Información. Estamos en la edición del día de hoy. Hoy volvemos a repetir la fecha y estamos 26 de junio del 2026, a pocos días de culminar este mes, y se viene el mes de julio. Prácticamente ya se fue a mitad, la mitad del año. Bueno, ¿cómo están, queridos ciudadanos? Ya las actividades prácticamente han culminado en el distrito de Santo Tomás, por el aniversario de nuestra provincia Chumbivilcas. Entonces, ahora sí, ¿no? Como muchos decían, a trabajar para luego gastar. Ya se viene también diferentes actividades por Navidad, Año Nuevo, carnavales. ¿Qué más, Kelly? No descansamos, ¿no? Viene, se viene Patapampa. ¿Cómo? Ah, claro, Guailía. Se vienen diferentes actividades en Chumbivilcas. Y en nuestro país no se descansa. 6:18, está también con nosotros el profesor Darwin Juli. A los que nos preguntaban, está por una llamada telefónica, vamos a recibirlo. Profesor Darwin, muy buenos días, adelante, por favor.
1: ¿Cómo está, Ruth Miriam? Un abrazo especial para usted y también, por supuesto, para Kelly en los controles. Y para todos los oyentes, ya que a esta hora de la mañana se conectan a través de la página oficial de Corilazo, Noticias Primeras en Información, y de Radio Corilazo. Sí, efectivamente estamos en Antuyo, en un sectorcito donde tiene un wifi agradable para poder llamar. Y desde luego que sí, por supuesto, se acerca un feriado largo, Ruth, se acerca un feriado largo, porque este lunes 29 es feriado, día de San Pedro y de San Pablo, así que a aprovechar este feriado largo. Y te comento, Luchita, que en la provincia de Canchis, específicamente, entonces en el distrito de Marangani, se lleva pues la, a ver cuánto, 74ª edición ya de la feria que tienen allá en el distrito de Marangani, la provincia de Canchis. Es grande, grande, grande. Hay corrida de toros. Miles de personas, te comento así. Miles de personas van al distrito de Marangani y en las calles de Marangani, un lleno total. Y la venta de la comida es realmente bastante, bastante inmensa. Ojalá que te puedas dar una vueltita en alguna ocasión por el distrito de Marangani, así, como en estos días, en todo caso, Ruth.
0: Excelente, profesor Darío. Entonces, la invitación, ¿no?, de nuestros amigos que seguramente también asisten de aquí de nuestra provincia hacia Marangani. Como usted indicaba, es una de las actividades más grandes de este lugar. Entonces, bueno, un espacio también donde poder compartir experiencias y sobre todo disfrutar de las diferentes actividades que tiene este distrito.
1: Ajá, sin duda alguna. Entonces reiterar la invitación, por supuesto, y el saludo desde Corilazo Radio, desde la provincia de Chumbivilcas, para nuestros amigos en Marangani. Hay varios, varios docentes, amigos del distrito de Marangani. Por ejemplo, un saludo especial a mi colega, el profesor Marco Turo, que siempre está en la sintonía ahí en la institución educativa en Antuyo, y otros docentes a nivel de la provincia que son de Marangani. Seguros estamos que este próximo lunes van a ir a disfrutar, por supuesto, de esta feria. Grandiosa feria con una corrida y las bandas, ¿no? Las bandas de los caperos a todo dar, un lleno total, como te vuelvo a decir. Entonces, así está la situación. 6:20 son Corilazo Noticias Primeros en la Información. Bueno, y a veces muchos están disfrutando también del Mundial, ¿no? Ayer le ganó nada más y nada menos a Alemania, Ecuador. No, Alemania es un equipo superpoderoso, es un candidato incluso para ser campeón mundial. Sin embargo, Ecuador le volteó la torta ganándole 2-1. Bueno, y como sudamericanos obviamente nos sentimos orgullosos en esta oportunidad de Ecuador, de Brasil, de Uruguay, de los equipos grandes que están, por supuesto, en el mundial. ¿Estás viendo los mundiales, Ruchita? A ver, coméntanos un poco.
0: Sí, de hecho, sí, profesor. Bueno, el fútbol es un deporte a nivel mundial muy

0: Importante que a muchos nos gusta, ¿no? Y ver el mundial es como muchos decían, es como, por ejemplo, si comparamos, profesor David, ¿no? Si comparamos el mundial con un fútbol peruano, con aquellos equipos que existen en nuestro país, pues uno empieza a mirar un fútbol peruano, es como si todos estuvieran caminando. Y si cambiamos y empezamos a mirar el fútbol, en este caso el mundial, es como si todos empezaran a correr, ¿no? Es muy diferente y realmente así se disfruta. Entonces, para todos nuestros amigos que son hinchas de algunos equipos, a seguir disfrutando, ¿no? A veces uno piensa que una vez que está mirando su fútbol, cree que su equipo va a ganar, que ya está decidido y de repente pasa sorpresas como los que usted está mencionando. Bueno, ¿qué nos queda a nosotros? Perú no ha ido al mundial. No hay de otra, solamente disfrutar de los equipos extranjeros que tenemos y seguramente también van a dejar mucho que hablar.
1: Ciertamente, ¿no? Las 6:22, 6:22, esto es Colilazo Noticias. Primeros en la información, un saludo, por supuesto, a todos los docentes de las diferentes instituciones educativas que seguramente se van a dar feriado largo. Desde luego que sí, este lunes es feriado y el día martes se retomarán las actividades, ¿no? A nivel de educación, Rutzita, también se viene, por supuesto, las diferentes actividades educativas, ¿no? Por ejemplo, se viene la ONEM, la Olimpiada Nacional de Matemática, ¿no? Que se está comunicando, atención, oiga, la fecha límite de registro es este 3 de julio, ¿ya? La actualización va a permitir garantizar la correcta remisión, reproducción y aplicación de las pruebas programadas para el 8 de julio, 8 de julio. Así que nuestros queridos docentes, sobre todo de matemática, ¿no? Y también hay otro concurso importante, José María Arguedas, lee y aprende. Bueno, tantos concursos educativos que se dan, tantas oportunidades también para nuestros estudiantes. Si es que se preparan, realmente pueden llegar alto y tener una gran oportunidad definitivamente de hacer algo. Así que saludos a nuestros queridos colegas que entiendo ya están haciendo, por supuesto, el registro correspondiente que tenemos plazo hasta este 3 de julio. 6:23, vamos con más notas informativas, Ruth.
0: Así es, profesor Darwin, también en estos días hubo una intoxicación de un joven de 24 años, esto nos informó desde SAMU, ¿no? Ellos muy, muy atentos fueron a realizar la atención correspondiente. A ver, todos los que nos están escuchando, vamos a brindar el número de SAMU, que es muy importante. Nadie estamos libres de diferentes accidentes que nos puedan pasar, Dios no quiera, pero sí. A ver, llame o anote usted este número de SAMU, es importante. Téngalo en el celular, en el cuaderno, en la casa, es importante. Es el número 940-767-358. Y el otro número es el número 940-767-394. A ver, vuelvo a repetir, el número 940-767-358 es el número y el otro número es 940-767-394. A ver, de esta parte queremos también hacer o replicar el llamado que han hecho nuestros amigos de SAMU, ¿no? Ellos dijeron que hay que tener mucho cuidado, este llamado han hecho a la población, tener muchísimo cuidado con los medicamentos que estamos consumiendo. Entonces, muchísimas veces la población está acostumbrada, profesor Darwin, ¿no? A tener que asistir, si se siente mal, a tener que asistir a una farmacia a comprar tal vez medicamentos, sigue mal, vuelve a ir a comprar, vuelve a tomar y de repente llega un punto en que ya no funciona. Y esto también ha llamado a nuestros amigos de las farmacias, ¿no? Muchas veces ya por vender dan lo que sea. A ver, querido amigo, usted que de repente anoche ha comprado su pastilla, su jarabe. Ahora es fácil, ¿no? Tenemos la inteligencia artificial y al mismo Google, tómale usted una foto y pregunte para qué está tomando ese medicamento que le han dado, ¿no? De repente pidió para tos y le han dado para otro mal. Entonces hay que tener cuidado, nosotros mismos también podemos hacer seguimiento de los medicamentos que estamos tomando. Y lo propio, profesor Darwin, también queremos invitar a nuestra población al Centro Comunitario de Salud Mental. A ver, o así más y hasta más y ver más de repente, van a jalitar y sutinta ni sunchis, no manaña kay vida picaita munankichu ripusa gaimanta ripuiman hoj vida man nispa o mai tapas ata ripuiman nispa 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distrito Yusku chayman puririnapi kashan riku estadio anchi estadio te pasaron kingray chaman puririnki chaypin kashan chayman puririnki chaypin kashan psicólogo, hay psiquiatra, hay doctor, también hay trabajo social, hay varios profesionales que están atendiendo en el centro de salud mental comunitario. Entonces, o de repente, profesor Darwin, guagua chancicuna, mana, hay en tacho comportamiento, unis jacaya, unas bellaquis jacaya, may manta, apaima, o de repente, ya profesor kuna, neramos en queña, mana, guagua quita, psicólogo, ma, apay, o mashka, y man, guagua quita, pasan chaita, porque mana, ponen casu kunchu, o juyaraj mi kaya, entonces también, caiman, puririta, purikami, ¿no? También están haciendo terapias. Y hay psicólogos para niños, hay psicólogos para adolescentes, para adultos. Entonces aprovechemos, querido ciudadano, manan carancho que hay centro comunitario aina sutichasqa de salud mental, manan carancho llaqtanchis con aguatao y que guatallaras kashan, chayakariki y puririsunchis. 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Eso es, la atención es para los 8 distritos de nuestra provincia, no solamente es para Santo Tomás. Esto, profesor David, repente algo más que usted pueda resaltar.
1: Claro, claro, claro, claro. Como decíamos anteriormente, Lucita, chayaka mandari que guaca con el apacho, ojo mamita linda, por ejemplo de acá de Antuyo, ¿no? De acá de Antuyo normalmente siempre van nuestras mamitas, nuestros queridos oyentes, van los días miércoles y domingos a Santo Tomás, porque es día comercial. Entonces, mamitas que me están escuchando acá en Antuyo, por ejemplo, Cancunaps, Lichis, vayan. Entiendo que atienden en quechua también, Lucita.
0: Claro, sí, Ari, profesor Darwin, atienden en español, en quechua. Realmente, el Centro de Salud Mental Comunitario es un espacio donde te atienden, pero hermoso, con una paciencia preciosa. El abrazo especial para todos nuestros amigos que trabajan en este, bueno, en esta entidad. Te atienden, pero como si fueras, a ver, millonario, ¿eh? Entonces, aprovechemos este espacio. Atienden en español, atienden en quechua, hay psicólogos que hablan español, incluso hay psicólogos de aquí, de nuestra provincia. Entonces, es un espacio donde podemos aprovechar. Ahora, otro caso, ¿no? No sé si usted ha conocido algún caso en este tema, profesor Darwin. Hay adultos mayores, incluso jóvenes, hay personas adultas que no pueden dormir de noche. 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aprovecha eso ash Cañan, profesor Darwin, perdón, Rejescansicuna, que hay centro de salud comunitario en Escaman, Puririnku, Tapuricamunku, Aquenja, Cusisca, Cutirimunku, Chay Marikin, Kunan, 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Matroeta, Atinkichu, Paikunaka, como profesional, repente, mana, profesor, vecino Hinacho, o familia Hinacho, Rique, sino, como profesional te dan orientación si es necesario medicamento nescata coyamos un kiko si chusmana y mataroeta tishankicho wawanchis wawuña wawachakuna normalmente con ankari que profesor Darwin esto es a nivel nacional wawanchiscuna que hay diagnóstico nescaya o 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
1: Claro, muy bien dicho. Así que reiteramos la dirección: Huayacachacuna, Panachacuna, que están viniendo del Lusco, ¿ah? Sobre todo, ¿no? A Santo Tomás vienen de Quiñota, de Lusco, vienen también de Belille, vienen de Colquemarca. Si vienen ocasionalmente de Chamaco o de Libitaca, por favorcito, vayan, vayan. Estamos en la calle 2 de Mayo, donde está la Losa Deportiva, más abajito, como quien va a Lusco, Anchichapi, Cayan, a la vista, donde antes era, pues por ahí era también antes el Camal, Camal Municipal, Rexisán. Aquí en Cunacarí, ajá, por ahí había el motor también. Así que ahí cerca nomás está esta entidad importante. Entiendo que es gratis, ¿eh?
0: Claro, mana, mana, mana, caiga hospital parting, mi profesor Darwin, caiga gratis, mana, chaypeca solista pas pagan kichu y mata más bien a panqui, repente, ¿no? 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Eso es lo lindo del Centro Comunitario de Salud Mental, ¿no? Mana cancho con caru y mancha, manarita, mana chainacho, número salud, sacamos un kiko de repente, mamita, papito. Maica en comunidad, pipas, tianqui. 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lo que más llama la atención profesor es la amabilidad, ¿no? La calidez humana, la que tienen en el centro de salud comunitario. Entonces, aprovechemos esta oportunidad. No paga usted ni un sol, es parte del hospital, Hospital Partime, profesor Darío, solamente especializas que hay salud mental, chaymanta, chaypillancanco.
1: Muy bien, entonces está bien, así que la invitación está hecha, Huayacachacuna, Panachacuna, gratis, gratis, ya se ha explicado muy bien. Las 6:33, 6:33, atención, ¿cómo está Juancito Quispe? Un abrazo especial. Atención, nos dan a conocer internamente, te comento también que este próximo martes, miércoles y jueves, ya martes, miércoles y jueves, se vienen los Juegos Deportivos Escolares Etapa Distrital en Santo Tomás, o sea, el 30 de junio, 1 y 2 de julio. Entonces, ojalá pues que nuestras autoridades estén habilitando los campos deportivos, el estadio municipal de Condepampa, otros campos deportivos, por favorcito, de tal forma que salga bonito también esta actividad que se viene dando a conocer, por supuesto, para este próximo, a la siguiente semana, martes, miércoles y jueves. Desde luego que es un abrazo especial a todos los estudiantes que vienen practicando acá en Antuyo, hay jovencitos que corren, así que ellos vienen practicando arduamente para sacar buenos logros en los siguientes Juegos Deportivos, que reiteramos la fecha, ¿no? Comentamos un poquito esto, Ruth, va a ser este próximo 20, 21 y 22 de julio, la etapa provincial, etapa de UGEL, así que suerte, suerte a los jóvenes estudiantes, todo sale pero con buena práctica. Hora de los comunicados, Ruchita, no sin antes invitándoles a todos ustedes que nos vayamos, por supuesto, hasta nuestros amigos de Campuruna, la agroveterinaria del pueblo Campuruna, los estamos atendiendo ahí en la calle 28 de julio, Huichaychapi, donde está Paradero del Liquechi y Huichaychapi, que hacen el Campuruna, conocidísimo. Hay un varón y hay una dama también, por supuesto, para cada uno de ustedes. 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Visítanos 6:35. Vamos a cumplir con nuestro comunicado, Lucita, adelante.
0: Así es, nos vamos con nuestros comunicados y avisos. 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Nos vamos con más comunicados y avisos. Por otro lado, se comunica a todos los usuarios de irrigación del anexo Uscamarca a una asamblea el día 28 de junio, domingo, el día domingo 28 de junio, a horas 5 de la mañana en el lugar, en el local de Acopampa. Abella, Tamasicuna y Chacau, Oaxaca, Muxán, Corique, Picuna, Maicuna, Canquichis, que usuarios de irrigación de anexo Uscamarca, Canconajme, que domingo, Punchauta, Pichcauras, Llata, 5 de la mañana, Nescache, Tachallamanta, Canca, reunión, Nesca, urgente, Nismarique, Junta Directiva, Huillaca, Muxán, y Chaca, Canca, que local de Acopampa, Chaipi. 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Por otro lado, a ver, llega Chumbivilcas el desafío de campeones matemáticos y comprensión de lectura 2026. Se va a llevar la Olimpiada a Peirum. Invita a todas las instituciones educativas públicas y privadas de la provincia a participar en la Olimpiada de Conocimientos dirigida a estudiantes del nivel inicial. Pueden ser nuestros niños de 4 a 5 años, primaria de primero a sexto grado, secundaria de primero a quinto. ¿Cuándo se va a llevar? Este domingo 28 de junio. Este domingo, ¿no? Ya estamos ya 26, pasado mañana prácticamente se va a llevar este concurso, donde en el Colegio Orleans Goleman. Participación por delegaciones e independientes. Usted puede ir de repente de una institución, un grupo de estudiantes, se inscribe y participa, o si no, usted de manera independiente, ¿no? Algún papito o mamito o estudiante quiere participar, va, se inscribe y participa. Hay premios muy interesantes, a ver. Premios espectaculares, hay drones, celulares, medallas, libros. Escuchó bien, querido radio oyente. Como premio hay dron, celulares, medallas, libros, así que aproveche esta oportunidad. 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Entonces ya quedan invitados, queridos amigos que sufren de este mal, gastritis, ¿no? Muchos sufrimos de esta enfermedad. Y por otro lado, también no tenemos la invitación, sin embargo, queremos hacer recordar a nuestros amigos que tal vez desean hacerse revisar los ojitos, ¿ah? La campaña es el día de hoy, Kelly, inicia desde hoy, ¿verdad? La campaña de los ojitos, para que se puedan ver, hacer ver los ojos. Recuerdo que se iban a hacer los lentes. 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Kelly, quizás nos puedes ayudar, ¿dónde va a ser? ¿Nos ayudas, por favor, dónde va a ser? Es cerquita a una institución educativa, no recuerdo también. Allá, cerca a la institución educativa 248. Chaiping, kunan punchaimanta, kunan viernes, sábado, hasta domingo. ¿Dónde me dices? En el Teatro Municipal. Teatro Municipal, Nishapen, que hay 248, Escuela Cachanchepa, la Luchayampi, Nisbariki, Willa Camushanku, Chejariki, Kuna Puchaymanta, Lentes Tarbachiquita, Munashanki, o de repente, Uñahuita, Javachiqui, Manespanishanki, Cheja, con mucha confianza. Hay que acercarnos aquí. Recuerde que solo va a ser 10 soles. Chunka Sulislan, Tapuku y Kanga, ¿no? Chunka Sulis va a revisar su inquico, Kaita, Jaita, Nisitanki, Nisba, Recetata, Kuru, su inquico, Sichos, necesario, Cheja, o si no, lentes, Nisjatapas, seguramente Paikuna, Nisunquico, útil. Sanayki Omanan Nispa. 6:42. A ver, gracias a nuestros amigos, profesor Darío, muy atentos, ¿no? Nos escribe internamente y nos dice: tengo un adolescente, me preocupa mucho, ¿puedo llevarlo al centro comunitario? Por supuesto, claro. Por supuesto que sí. Este espacio, que es el Centro de Salud Comunitario, hace atenciones, sobre todo niños y adolescentes, ¿no? Y es un espacio donde nuestros adolescentes tal vez puedan preguntar muchísima información que no se atreven con los papás y que no estén buscando en el celular, profesor Darwin, ¿no? Porque a veces en el celular sí hay información muy interesante que ayuda mucho, sin embargo, también hay información que no deben tal vez acceder nuestros adolescentes, nuestros niños. Entonces, ampa kashan huaynacha sipasha mana kasusunkichu, bueno, huacaspa o sinchi fiñasca o sinchi yaquiscalla purishan mana y mataruaita atinkichu, tenemos el Centro de Salud Comunitario donde tenemos profesionales como psicólogos y yuyari manan ainallachu y chaja que oficina o que Centro de Salud Comunitario nescamantapas y que huasikimampas visita domiciliaria nescataruanku. Chayakari que chaykunatapas, yanapakuykunata chashkiyusunchis, ñaupajman kei, bueno, día tras día, nesjata purishansi chayta aparinanchispa. 6:44, esos son todos nuestros comunicados desde la radio, profesor Darwin.
1: Muy bien, 6:44, amigos oyentes. Bueno, nos vamos también hasta la provincia de Canchis, Tinta. En Tinta, Rutsita, existe pues el Instituto Superior Pedagógico Tupac Amaru de Tinta, ¿no? Y parece que quieren cambiar un proyecto de ley, podría convertirse en la UNAPTA, Universidad Nacional Pedagógica Tupac Amaru. Esto es en Tinta, nada más, nada más. Mientras que en nuestra provincia de Chumbivilcas, lamentablemente, tristemente, seguimos con una carrerita nada más en el tecnológico y una carrerita en nuestra universidad. Realmente preocupa, triste la situación que tenemos en nuestra provincia de Chumbivilcas. Esperemos que cambie esta situación. 6:45, antes, un llamadito, por favor, al alcalde de Llusco, por favor, le voy a suplicar. Ya, aquí en la comunidad campesina de Antuyo y la Olimarca, el alcalde ha hecho una obra muy bonita, está muy bonita, tiene su comedor, tiene su cancha de básquetbol, tiene recintos importantes, la institución educativa acá, 56-292. Pero, como decía ayer, atención, señor Guaracocha Jaime Mantilla, ya tenga usted la amabilidad de terminar, de liquidar de una vez de hacer la entrega oficial de esa obra ahí a la comunidad campesina de Antioquia, aquí a esta comunidad campesina que los padres están ya esperando, desde luego que sí. ¿Cuándo va a entregar? Ya está terminado. No vaya a ser que de repente empiece a malograrse una cosita y otra cosita y esto y lo otro. Vamos a suplicar. Hoy día tienen una sesión de consejo. Ya, y a los señores regidores, ahora cuántos regidores no son con 5 o 6, creo, los regidores ahí en la comuna distrital, señores regidores, ya pues, al pan pan, al vino vino, hagan algo, pues señores, ¿ah? No estén dormidos ahí como los regidores de acá de Santo Tomás, de acá de Chumbivilca, los regidores están dormidos, ¿no? Para otras cosas sirven, pero para proponer así cosas importantes, nada. Así que ojalá que no entren en esa lista también de regidores que no están haciendo nada. Así que un llamadito, por favor, a los regidores que el día de hoy van a tener sesión de consejo, ¿ya? Y por favor tengan la amabilidad de entregar de una vez por todas. Porque caso contrario, vuestro cataycito va a seguir hablando. Desde luego que sí, no me están diciendo ese catay demasiado reclama que esto que lo otro. Es un reclamo justo que hacemos porque ya debió entregarse esta obra. Hace tiempo ya, Rosita. Kunaga, mana, entrega gancho. Mandalanski, Guaracocha, alcalde de Taps, Yan Campaipso, su machata, campaña de Betari, Kito Guadusa, Hakito Guadusa, Kina Hakain, Conant, mana, Ema Pascancho. Así está, Rosita, la situación.
0: Así es, profesor Darwin, lamentablemente, ¿no? Y matan a Icatan Huaracocha, alcalde de Yusco. Bueno, sin chufiña, aquí iba mi paipa, soy Arimanchis. Y matan a Arbasunchis, nosotros no molestamos por gusto, no estamos tal vez solicitando un puesto de trabajo, no, estamos exigiendo los derechos de nuestros ciudadanos. Y no es con la intención de molestar, sino simplemente tienen que cumplir. Se ha gastado seguramente, profesor Darío, un presupuesto alto, porque últimamente todas las obras que hacen en nuestros distritos, en nuestra provincia, pero gastan tacao manchariku y tan gasto en escataruanco. Hay aquí leñan que hay que hacer entregando, pues man entrega el chancucho, checa ahora cocha alcalde y más hay que falta mana cancho y que quita que simplemente y chamantas chucas un kiko guajari que hay municipalidad ojo pillan cascunata en asa y camarachi, ¿no? Ya entregamos un chisme, hay que hacer asuntos nada más. ¿Acaso cancho y mata pues papeleo en escacunata ruan que cancho organizan que minata entrega con mana cancho ruan? Entonces acá también se ve, profesor Darío, muchísimo la capacidad, ¿no? De nuestros alcaldes, hasta qué nivel ellos o tal vez tienen cierta capacidad para poder, en este caso, decidir ciertas situaciones, sobre todo sobre las personas que trabajan en las entidades públicas. Mana Pachari, que profesor Darwin Casu Shankuchu, en su mana y Mataroita Atishancho, porque ¿qué más podemos imaginar, no? ¿O qué falta? Si ya usted dice está culminado y no se está haciendo solamente el tema de entrega, eso quiere decir que falta seguramente el tema el tema administrativo. ¿Y quién lo va a hacer? Usted no lo va a hacer, señor alcalde, señor regidor. Ustedes no lo van a hacer. Ustedes simplemente tienen que, bueno, no es tal vez la palabra, pero
1: Exigir.
0: ordenar, exigir. Kamachinaikichi, como cualquier alcalde, regidores, pasas pa nada más. Entonces, ¿qué estamos esperando, no? Ya, hay que exigir esta situación, hay que hacer la entrega correspondiente. Si ya lo han hecho, creo que la parte más difícil ya se ha hecho. Solamente falta el tema de entrega para que también la población pueda gozar de esta obra que han realizado. Bueno, son 6:49, profesor Darwin. También agradecemos a nuestros amigos que nos escriben por el Facebook. Tarma Vickers Villegas nos dice: buenos días, se le suplica o se le ruega a los policías de tránsito estar atentos porque el día miércoles le atropelló una mototaxi a mi hija de 6 años y ella se
1: Oh, qué pena.
0: estaba yendo al colegio, nos dice. Esto ha pasado en el parque Corilazo. Bueno, esto preocupa demasiado a nuestra población, profesor Darwin, porque últimamente, lamentablemente, hay un desorden total. Un desorden total. A eso de las 8 de la mañana, todos corren, todos quieren llegar a su puesto de trabajo, los niños están corriendo a sus instituciones. Y sí es cierto, ¿no? A veces no falta un chofer imprudente que de repente, sin el mayor cuidado, sabiendo que a esa hora se están trasladando nuestros niños, va con velocidad. Esperemos que esto no haya sido tal vez culpa del chofer, sino haya sido un accidente que pasó. Sin embargo, sí hay estos casos que está pasando en nuestra provincia. Entonces, también he llamado a cumplimos con el pedido de llamar a los policías de tránsito. Sabemos que es complicado, no es fácil. Sin embargo, pues tratemos de hacer el trabajo correspondiente, de dividirnos. No solamente los niños pasan por acá por el mercado, porque ahí sí vemos, profesor Darwin, por lo menos en la calle donde Miraflores, por ejemplo, se cierra, ¿no? Porque ahí está la Instituto Educativa Rosa de América, se cierra una parte del mercado, ¿no? También Parque Corilazo nos dice, estás dentro de nuestra población, entonces son sectores que tal vez en cierto horario se debería cerrar. Entonces, sigamos trabajando, sigamos viendo estos aspectos. Esperemos que la niña de solo 6 añitos, profesor Darwin, ¿no? Se recupere o ya se haya recuperado, no haya sido fuerte, sinceramente. 6:51. ¿Qué más tenemos, profesor Darwin? Adelante, por favor.
1: Sí, definitivamente, en todo caso, un saludito especial a Talma, que es fiel oyente de Corilazo Noticias, primeros en la información. Las 6:51, atención amigos oyentes, atención, bueno, la gasolina, ¿te acuerdas, Luchita? Estaba en 22.50, 22 soles, 21.80, 21.40, 21.20. 20, ya bajó a 21 después, y ahí poquito a poco ya hay grifos que lo están vendiendo a, estoy hablando de gasolina regular, ¿no? Lo que más consume, por supuesto, a 20 con 40, ya está en 20 soles. Ojalá que también los pasajes estén bajando, ¿ah? Porque realmente en la pandemia lo han subido demasiado los pasajes, no lo bajan. Ya viene una pequeña suba, ya lo suben demasiado. Ojalá que esto sea así. Un llamado especial, por supuesto, a nuestros grifos, que ya bajen más la gasolina. Por favor, ya está un poco más barato ya la gasolina. Ojalá que baje hasta 15, 14, 12, aunque sea. Por favorcito, ese llamado a nuestros griferos también, que no hagan el abuso como siempre se ha hecho. Sube, ni bien sube, ya inmediatamente lo suben rapidísimo. Pero cuando empieza a bajar, ahí sí, no, que nuestro stock, que esto, que el otro. Ah, realmente a veces da mucha pena de nuestros gríferos que pasa en nuestro distrito de Santo Tomás.
0: Así es, tenemos entidades correspondientes para que puedan verificar este aspecto tan importante para nuestra población. Porque combustible en Israel es caikina, profesor Darío, manan baja muchacho, por mayor nos cacaña baja ramuña, la cacha, ¿no? Ahí sí nadie dice nada, todos calladitos, pero subirá muy bueno, tengo que ¡fum! En un segundo ya se subió, se elevó y simplemente te dicen tanto es el precio y punto. Entonces, ahora que está bajando, nadie dice nada, siguen vendiendo en el mismo precio. En muchos grifos, en otros sí, seguramente, en otros sí también son más conscientes, entonces está bajando. 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
1: Sí, efectivamente, bueno, ya son 6:55. Rutita, lunes taña chacutiramos un riki, un saludo especial a todos los oyentes. Conmigo, hasta el día lunes, lunes cama Rutita.
0: 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A ver, atención, atención. Se comunica a los usuarios de Hask Enco para una asamblea ordinaria para el día sábado 27 de junio a horas 9 de la mañana. Esto en el local de Hask. Traer sus tarjetas y sus puntual. Bueno, y ser puntuales, y ser puntuales. 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Entonces, Guajarisca, Willascaña, Cachanquichis, amigos de Haz, Enco, tienen reunión el día de mañana a partir de las 9 de la mañana. 6:57 en España en Cairamo, echajari que no caigo pas pasa, pusajo, 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

0: 7 de la mañana con 2 minutos, 7 de la mañana con 2 minutos. Muy buenos días a todos nuestros amigos radio oyentes. Estamos en Corilazo Noticias, primeros en la información, en la edición del día de hoy, viernes 26 de junio 2026. Así es, a esta hora nos vamos a nuestros titulares.
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0: Siete de la mañana con 3 minutos, se me ha hecho mi virga, se atendió a un joven de 22 años con intoxicación por benzodiazepinas, brindándole primeros auxilios y trasladando al hospital de Santo Tomás para atención especializada. La institución recomendó evitar la automedicación y buscar apoyo profesional ante situaciones de crisis de salud. 7 de la mañana con 4 minutos, el Frente Único de Defensa de los Intereses de la provincia de Chumbivilcas y la comunidad campesina de San Sebastián de Yusco, Coyana, expresaron su preocupación por la demora del proceso de amparo contra el proyecto minero Crespo, cuya audiencia fue suspendida por inconvenientes del sistema judicial. Señalan que busca proteger la cabecera de cuenca del Apu Inti Curasma, el río Santo Tomás y el derecho al agua y un ambiente saludable para las comunidades. 7 de la mañana con 4 minutos, representantes del pueblo Ayanincan continúan en la ciudad de Lima expresando su rechazo al proyecto de ley número 5262 que propone la creación del distrito Tambo del Ene. Según los dirigentes indígenas, la iniciativa implicaría la incorporación de 447 kilómetros cuadrados que consideran parte del territorio de la región Junín y de sus comunidades ancestrales. En tanto, en la comunidad nativa de Sioritiari, ubicada en la zona fronteriza, pobladores y miembros del Comité de Autodefensa cumplen una nueva jornada de protestas, exigen el respeto a sus derechos territoriales y identidad cultural. 7 de la mañana con 5 minutos, la institución educativa 56248 de Santo Tomás emitió el programa general en el marco de su nuevo aniversario de creación institucional. Ese domingo se llevará a cabo en la Plaza de Armas de Santo Tomás, gran desfile de estudiantes, padres de familia y maestros de la institución educativa 56248. Daniel Estrada Pérez es el organizador de los Juegos Deportivos Escolares, así lo dio a conocer el director de dicha institución educativa. 7 de la mañana con 6 minutos, el Centro Poblado de Alhuachullo del Distrito de Santo Tomás en el mes de julio celebra un aniversario más de su creación como Centro Poblado, así lo dio a conocer el alcalde de Alhuachullo. Estudiantes de las diferentes instituciones educativas vienen realizando preparativos para participar en los Juegos Deportivos Escolares en la etapa provincial a nivel de la provincia de Chumbivilcas. Son las 7 de la mañana con 6 minutos, hasta aquí con nuestros titulares. Nos vamos a una corta breve pausa y luego retornamos con más notas informativas y con el desarrollo de información, entrevistas del día y con nuestros corresponsales.
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13: Las 7 de la mañana con 10 minutos, la hora en el país. Estimados amigos, ¿cómo están? Buenos días, bienvenidos, bienvenidas a Gorilazo Noticias, primeros en la información. Estamos en una nueva jornada informativa, hemos amanecido con cielo parcialmente. En algunas zonas hay presencia de nubosidad en el cielo, en algunas zonas imaginamos totalmente despejado, pero sin duda alguna es un precioso amanecer andino. Esta mañana vamos a empezar la jornada informativa con una interesante entrevista del día. 7 de la mañana con 11 minutos la hora en el país.
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13: Las 7 de la mañana con 11 minutos en todo el territorio nacional. Estimados amigos, estamos en contacto con el maestro Lirio Peña, director de la gloriosa institución, antes 801, hoy 56248. se apresta a conmemorar nada menos 186 años. Una de las instituciones, la razón de ser de la provincia de Chumbivilcas. Maestro Lirio, te doy la bienvenida a Corilazo Noticias. ¿Cómo está usted? Muy buenos días.
16: Gracias, Raúl. Adolfito, perdón. Gracias por este momento. Un saludo cordial, pues, mediante tu emisora a toda la población de Chumbivilcas, en especial a mis queridos estudiantes, un aproximado de 1,000 estudiantes del glorioso 801, y a todos los padres de familia que realmente en estas fechas estamos aproximándonos, pues, a nuestro día central por el 186 años de creación institucional de la Institución Educativa 56248 de Santo Tomás, Adolfo.
13: Maestro, ¿y cuáles son las actividades a desarrollar durante estos días y cuándo es precisamente el día central?
16: Bueno, hasta este momento ya hemos cumplido un 50% de las actividades. Tenemos, pues, por ejemplo, el arreglo de San Luis de Gonzaga, que lo hemos hecho en su momento. Hemos hecho ya el arreglo de las siglas de la institución educativa allí encima del Cerro Calvario. También ya pasamos con la actividad de la selección de la niña estudiante que representará, pues, en las actividades de nuestra institución educativa como la reina de nuestra institución. De igual forma, el día de hoy tenemos una actividad bastante grande, pues, apoteósica, que es el pasacalle, que vamos a empezar, pues, a partir de las 12 del día en la Plaza de Armas con nuestros estudiantes. Las 38 secciones de primero a sexto grado se estarán demostrando, pues, su talento en el baile, en la danza. A nivel regional, nacional, están preparando, pues, nuestros estudiantes con todo entusiasmo. E invitamos a la población para que el día de hoy nos visiten. Mañana tenemos una actividad que le hemos denominado la tarde de poesía y canto en nuestra institución educativa. Todos los estudiantes también talentosos estarán haciendo su demostración en estas representaciones de la poesía y el canto y la música. En la noche la velana, mañana, y el día central, pues, el día domingo, que lo haremos con un desfile cívico institucional de todas las secciones también de nuestra institución educativa, para luego, con los invitados, pues, pasar al almuerzo respectivo que están ofreciendo nuestros compañeros de trabajo, Jaime Monje Araujo y Rolín Murguía Carrillo, quienes muy entusiastamente, a pesar de estar haciendo uso de licencia, están asumiendo esta función, lo cual es plausible, creo, para la institución educativa, por su identificación. Así estamos, mi querido Adolfo.
13: Excelente, maestro. ¿Qué significa cumplir 186 años de creación institucional?
16: Creo que para nosotros es una gran responsabilidad, es un reto, es un desafío cumplir tantos años a nivel de toda nuestra provincia, la primera institución educativa. A eso sí podemos llamar el alma mater de la educación chumbivilcana. 186 años, ahora significan, pues, una responsabilidad de formar integralmente a nuestros estudiantes, niños y niñas ahora, porque ha iniciado solo como escuela de varones, Jari Escuela,

0: a los maestros, a los padres de familia, a exalumnos, especialmente a los niños, a los estudiantes que actualmente vienen efectivamente pues educándose en las aulas magnas, ¿no? Sagradas aulas de 248. Un fuerte abrazo, maestro Lirito.
1: Gracias, Adolfo. De mi parte también, pues en mi condición de director de la institución educativa, quiero hacer llegar un saludo fraterno, cordial, afectuoso a toda la comunidad educativa del glorioso 801, que también tengo el gusto, el agrado, la satisfacción de ser estudiante de esa institución educativa, docente y ahora director. Y también he sido padre de familia de esta institución, mis hijas han estudiado ahí, así que estoy completamente identificado con la familia celeste. Un gusto y saludo a toda la población. Ojalá que nuestras actividades nos salgan bonito, bien, al agrado de la gente que también nos va a observar.
0: Estoy totalmente seguro de eso, maestro Lirio. Un fuerte abrazo. Buenos días.
1: Gracias, hasta luego, ahorita.
0: Las 7 de la mañana con 18 minutos, la hora en todo el territorio nacional. Estuvimos en contacto en línea telefónica con el maestro Lirio Peña Canales en su condición de director de la gloriosa antes 801, hoy 56248. El día domingo es el día central. Está conmemorando precisamente, estimados amigos, 186 años, un 28 de junio, ¿no? Tiene una larguísima historia. ¿Cuánta historia realmente? ¿Cuánta historia de 248? Si tienen a bien de expresar el saludo a dicha institución educativa, lo pueden hacer con el mayor de los gustos llamando al número celular de la radio. A continuación, vamos de inmediato con más contactos, entrevista del día.
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0: 7 de la mañana con 19 minutos, la hora en todo el territorio nacional. Esta mañana lo vestimos del tema educativo porque creemos que es importante. La educación es la columna vertebral del desarrollo de los pueblos, no cabe duda de ello. En consecuencia, todo avance en el tema educativo para nosotros siempre será un gusto y un honor. Estamos en contacto telefónico con el magíster Wilton Araujo Heredia, director de la institución educativa particular San Juan Innova School. El próximo viernes se apresta a celebrar 10 años de creación institucional, 10 años, por supuesto, importante presencia en la provincia de Chumbivilcas, con importantes logros. Durante estos días se lleva a cabo diferentes actividades conmemorativas. Magíster Wilton, un gusto saludarte. Te doy la bienvenida a Curilazo Noticias. ¿Cómo estamos? Muy buenos días.
4: Buenos días, periodista Adolfo. Buenos días también con todos nuestros hermanos paisanos de la provincia de Chumbivilcas, que seguramente esta mañana vienen escuchando este noticiero muy sintonizado.
0: Bien. Maestro, durante estos días, pues efectivamente están cumpliendo diferentes actividades conmemorativas en el marco de bodas de escaño, si mal, si estoy pronunciando bien, es decir, 10 años de creación institucional. Cuéntenos.
4: Sí, periodista Adolfo, recuerdo perfectamente que hace 10 años comenzamos con esta difícil tarea de contribuir en la educación junto a hermanos chumbivilcanos también. Y pues pensábamos que era lejano llegar a los 10 años. Sin embargo, estamos ya 10 años de haber servido a nuestra tierra y qué mejor, sobre todo a nuestra niñez, a nuestra juventud, que es el presente y el futuro de nuestro desarrollo. En ellos la esperanza siempre para que sean mejores ciudadanos, mejores personas. Efectivamente, periodista Adolfo, hemos estado teniendo actividades durante este mes, actividades sobre todo académicas también. El 29 de mayo tuvimos el RIMANACUI, que es una estrategia educativa que nosotros hemos generado hace 10 años. El 29 de mayo tenemos la escuela de padres, tuvimos. El 14 de junio hemos tenido un día familiar en conmemoración al Día del Padre. Este 23 de junio tuvimos una velada a San Juan Bautista. Ahí habían alferados que han buenamente se han devotado, quienes han estado a cargo de esta actividad. Y también el 24 tuvimos una misa con la presencia de nuestro párroco en nuestra institución educativa, donde asistimos estudiantes, padres y docentes. Y este 26, el día de hoy, tenemos pues periodista Adolfo.

0: la elección de Miss y Mister San Juan Innova School. El día domingo tenemos el desfile cívico escolar conjuntamente con nuestra institución 56248. Nos hemos puesto de acuerdo como siempre solemos hacerlo hace 10 años. Y pues va a ser una actividad cívica bonita, con presencia seguramente de las instituciones amigas, instituciones que nos están visitando también para conmemorar nuestro 10º aniversario y también el aniversario de la institución 56248. El 2 de julio, periodista Adolfo, tenemos el pasacalle, el 3 de julio, el día central. Y bueno, estamos encaminando, después de varios años, la Olimpiada Matematizando, que es una competencia matemática que, bueno, lo hemos también creado nosotros con la intención de que haya, pues, competencia educativa a nivel de la provincia. Es el único concurso, periodista Adolfo, que se hace a nivel de la provincia con la participación de todos los distritos y la final es en Santo Tomás.
1: ¿Cómo vamos en ese tema para este año? En Matematizando,
0: estamos
1: precisamente.
0: En plena coordinación, el lanzamiento de las sedes y los lugares de evaluación es este lunes. Vamos a participar y vamos a elaborar también este concurso en Espinar, en Canas y en Chalhuahuacho.
1: Ah, mire, excelente. Es decir, se viene ampliando en todo caso la oportunidad de participación de nuestros jóvenes estudiantes organizado por San Juan Innova School.
0: Sí, efectivamente, nuestra intención siempre ha sido esa de generar competencia sana, y esperamos pues de que esta Olimpiada, 7ª Olimpiada Matematizando, que es una marca registrada por el Colegio San Juan Innova School, genere pues la expectativa que se tuvo hace 2 años. Hace 2 años, periodista Adolfo, han participado más de 1.500 estudiantes a nivel de la provincia, y esperamos este año pues duplicar esa cantidad con la intención de que nuestros estudiantes, reitero, y nuestros docentes muestren su talento.
1: Excelente. Maestro Wilton, de pronto tu saludo a la institución educativa 248, que también se apresta a celebrar este domingo nada menos 186 años de creación institucional, y estoy informado, de pronto usted pueda precisarme en todo caso, comparte también el acto protocolar de izamiento de banderas, de igual forma el desfile cívico institucional.
0: Sí, efectivamente hemos coordinado con el maestro Lirio, con quien tenemos una comunicación continua, y pues estamos organizando ambas instituciones este acto cívico patriótico en conmemoración de nuestros aniversarios. ¿Cómo no saludar a la institución 248, quien ha sido también mi alma mater? Yo hice toda mi primaria ahí, todavía tengo maestros en la memoria que aún están pues en clases, como el profesor Raúl Aroni, que ha sido mi maestro. Un saludo afectuoso a toda la familia Celeste y esperemos pues que este domingo sea una fiesta bonita, una fiesta cívica en el que podamos sobre todo reafirmar nuestro compromiso como chumivilcanos en el desarrollo de nuestra tierra, que es lo que necesita nuestra provincia, nuestros hermanos menores, sobre todo nuestra niñez, que de ir mejorando constantemente la educación en nuestra provincia.
1: Bien. Maestro Wilton, como siempre, un fuerte abrazo a usted, a los maestros, a los padres y familia y naturalmente a los estudiantes desde inicial hasta secundaria. Un gran abrazo.
0: Muchas gracias, periodista, gracias por este espacio, y hago pues extensiva la invitación a nuestra sociedad a ser partícipe también de estas actividades que hemos estado desarrollando y que venimos desarrollando también, para que podamos ir involucrándonos también en el festejo de los 10 años bodas de estaño del Colegio San Juan Innova School. El día viernes será una ceremonia increíble porque vamos a tener la presencia de nuestros exalumnos, por ejemplo, que actualmente están pues en diferentes universidades, periodista Adolfo. Tenemos estudiantes incluso en Lima, tenemos estudiantes en Arequipa, en Cusco. Ellos han confirmado su presencia por este 10º año, pero también tenemos padres de familia que buenamente se han ido apersonando estas semanas para estar presente después de varios años tal vez que sus hijos hayan estudiado con nosotros. En realidad, periodista, ya son casi 9 promociones que hemos tenido del nivel primario, y pues 2 promociones del nivel secundario y 5 promociones del nivel inicial. Es una gran alegría, sobre todo todo haber dándonos cuenta de que hemos pues servido a tantos niños y hay mucho corazón sanjuanino en Chumbivilcas.
1: Excelente. Saludos, maestro Wilton.
0: Muchas gracias.
1: Hasta un abrazo. Les informo, la hora en el país son las 7 de la mañana con 27 minutos, 7 con 27, estimados amigos. Con motivos de celebrar precisamente los 201 años de creación política de la provincia de Chumbivilcas y al saber que nuestras instituciones durante estos días han venido cumpliendo un aniversario más de creación institucional, es que pues hemos podido indagar, es que justamente varios jóvenes que egresaron de los colegios de Santo Tomás, hoy por hoy, no solo están estudiando en Cusco, en Arequipa, en Puno, sino en Lima, en el norte del Perú, ¿no? Y están estudiando con becas. Y como si fuera poco, estimados amigos, hay jóvenes que están estudiando en otros países, algunos de ellos en Europa, en Estados Unidos, y también estamos informados de que hay muy buenos investigadores que están trascendiendo en otros países del mundo. Es decir, los jóvenes chumbivilcanos no solamente traspasaron fronteras de Guayapacheta, de hacia Cusco, por ejemplo, Inca con Corina, o la frontera con la hermana provincia de Cotabamba, no, traspasaron fronteras a otros países. Y eso es una satisfacción, ¿no? Es una satisfacción. Y esos jóvenes, esos profesionales están aportando sus conocimientos al Perú y al mundo. Quizás de pronto, por algunas razones, no tienen la suerte de estar en contacto, yo qué sé, pero allí está su conocimiento, allí está la experiencia que han adquirido y están humanizando al mundo con valores. Y conversaba durante estos días con un distinguido profesional chumbivilcano que había estudiado en Lima y después de 20 años retorna a su tierra, Santo Tomás. Actualmente labora en el sector público. 20 años estando en Lima. Él tiene amigos suyos que trabajan en Unión Europea. Entonces, los de Unión Europea saben de la potencialidad, por decir, de la huaylía, ¿no? El año pasado, muy bien, bien acertado desde la Municipalidad Provincial de Chumbivilcas en cuanto al lanzamiento, bien acertado, en la que participaron, por ejemplo, de los diferentes distritos, aunque, ¿no?, equivocadamente el alcalde de Cusco observó, y algunos ciudadanos, pero ese lanzamiento ha hecho que la huaylía, hoy por hoy, sea conocido a nivel nacional y a nivel internacional. Entonces, a raíz de eso, fíjense que los funcionarios de Unión Europea en Europa conocen la huaylía, y ellos estarían gustosos para que la huaylía, en sus cinco modalidades, se pueda presentar. ¿Por qué no? Para empezar, quizás en España, donde justamente compartimos, no casi, compartimos efectivamente el español, ¿no? ¿Por qué no? Y este año, para terminar este comentario, este año, en el marco de las festividades de Cusco, la ciudad inmortal, varias instituciones, tanto públicas como privadas, estimados amigos, practicaron y presentaron las danzas de la provincia de Chumbivilcas, que han generado, pero, una bonita acogida de la población cusqueña y de los turistas. En consecuencia, necesitamos ya trascender estos temas y trabajar a otro nivel. Tenemos en el Perú 18 ministerios, y estos ministerios muy bien podrían fortalecer toda esa riqueza cultural, pero paralelamente también fortalecer fuertemente, por ejemplo, los temas de conocimiento. Y hablando de conocimiento, desde ya varios años atrás en Chumbivilcas se viene generando, por ejemplo, estos concursos, o mejor dicho, estos exámenes simulacros. ¿no? De ingreso a las universidades. Y eso es muy bueno desde todo punto de vista. Hasta ahí el comentario. Sin antes expresar nuestro saludo a las instituciones que están cumpliendo un año más de creación institucional. 7:32, vamos de inmediato con nuestra compañera Kelly para que pueda lecturar los comunicados que tenemos en la radio. Adelante, Kelly.
2: Atención, la hora ya son las 7:32. Se comunica a los usuarios de Husk Enco para una asamblea ordinaria para el día sábado. Para el día sábado 27 de junio, a horas 9:00 a.m. en el local de Has, deben de llevar sus tarjetas y ser puntuales. A ver, se está comunicando a todos los usuarios de Husk Inco para una asamblea ordinaria para el sábado 27 de junio, a horas 9:00 a.m. en el local de Has. Para ello, deben de llevar sus tarjetas y también ser puntuales. Eso está comunicando atentamente la junta directiva. 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Llega a Chumbivilcas el desafío de campeones matemáticos y comprensión de lectura 2026, la Olimpiada. 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Son las 7 de la mañana con 37 minutos.
1: Las 7 de la mañana con 37 minutos. Hay un pronunciamiento que nos han hecho llegar y vamos a inmediatamente lecturar este pronunciamiento. El Frente Único de Defensa de los Intereses de la provincia de Chumbivilcas y la comunidad de San Sebastián de Yusco, Collana, expresan su preocupación por la demora en el proceso de amparo contra el proyecto Crespo. El 25 de junio de 2026 se realizó la tercera sesión audiencia del proceso constitucional de amparo interpuesto por el Frente Único de Defensa de los Intereses de la provincia de Chumbivilcas con la participación de la comunidad campesina de San Sebastián de Yusco, Collana, como litis consorte en defensa de los derechos fundamentales de las comunidades y distrito de Santo Tomás frente al proyecto minero Crespo. Durante la audiencia, la magistrada Ángela Aguilar Salinas del primer juzgado mixto de Santo Tomás informó la suspensión de la audiencia responde a la caída del sistema informático del Poder Judicial. Sin embargo, esta situación genera profunda preocupación, pues mientras el proceso continúa sin una decisión de fondo, el proyecto Crespo ya se encuentra en plena etapa de explotación. Los demandantes recuerdan que es la tercera vez que no se instala la audiencia única, típico del proceso constitucional de amparo, por falta de diligencias del juzgado. La primera sesión de audiencia del 8 de abril fue reprogramado porque el expediente no se encontraba en el despacho de la juez. La segunda audiencia del 10 de marzo del presente año fue reprogramada debido a que el juzgado no había resuelto previamente un pedido presentado por la parte demandada, pese a que la defensa del FUDICH hizo presente mediante escrito con antelación al desarrollo de la audiencia. FUDICH remarca que este proceso busca prevenir afectaciones a la cabecera de Cuenca y el glaciar del Apu, Inticurasma, principal cabecera de cuenca que alimenta el río Santo Tomás, fuente de agua que abastece a la población del distrito de Santo Tomás y a las diversas comunidades ubicadas a lo largo de la cuenca. La protección de este ecosistema resulta fundamental para garantizar el derecho al agua, a un ambiente sano y a la salud de las poblaciones que dependen de este recurso. FUDICH y la comunidad originaria de San Sebastián de Yusco, Collana, exhortan al Poder Judicial a emitir una decisión oportuna, recordando que la finalidad de los procesos constitucionales es brindar una tutela efectiva de los derechos fundamentales antes de que el daño pueda consolidarse de manera irreversible. Atentamente, Luis Guamaní Fuentes, Secretario General de Frente Único de Defensa de los Intereses de la provincia de Chumbivilcas. Les informo la hora en el país, son las 7 de la mañana con 40 minutos. 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
1: Son las 7 de la mañana con 40 minutos, la hora en todo el territorio nacional. Algunas instituciones el día de hoy, estimados amigos, tanto en la parte urbana, sobre todo en la parte rural, pues está participando en un evento sumamente interesante. Es la guateada. La guateada o la elaboración de la guatea, estimados amigos, es una práctica desde muchos años atrás, sobre todo en nuestra región andina, que se ha venido practicando siempre. Es una forma de dotarse de comida, de alimento para nuestro organismo, aprovechando las bondades, por ejemplo, de los productos naturales, en este caso como la papa, en sus diferentes variedades, y justamente con la tierra, es decir, la famosa champa, las curpas, ¿no? Las cuales son materias primas justamente para elaborar el horno artesanal, para precisamente pues elaborar la guatea, ¿no? 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Compañeranches que lips allintan ornota pipes ruaite achan. ¿No? ¿Está bien Kelly o no? ¿Sí? Perfecto, muy bien. Entonces, es bueno transmitir esos conocimientos a nuestros niños, a nuestros estudiantes. No debemos perder esos conocimientos, esas experiencias que nos han transmitido nuestros abuelos, tatarabuelos, en fin, ¿no? Y hay que seguir siempre manteniendo. Algunos podrán decir, es perder tiempo. No lo es. No lo es. Al contrario, es aquello que nos va a conllevar a poder valorar la producción agrícola, y también nos va a ayudar a ser amigables con nuestro planeta Tierra. ¿No? En consecuencia, felicitaciones a los maestros, maestras, padres y familia que están involucrados en ese tema. Por otro lado de las notas informativas, estimados amigos, es penoso lo que ha ocurrido en Venezuela. En Venezuela, pues, durante estos días han sufrido, o la naturaleza pues se movió, incluso ya no es un movimiento sísmico, sino es un terremoto. Es un terremoto, estimados amigos, de 8 grados, un poco más, en la escala de Richter. Hemos estado revisando las imágenes, realmente es penoso cómo es que los edificios que tienen tanto costo, más aún en un contexto cuando Venezuela económicamente ha venido sopesando por momentos muy difíciles desde varios años atrás, esos edificios hoy por hoy prácticamente sean inhabitables. Es penoso lo que ha ocurrido. Personas fallecidas y tantas personas que han quedado gravemente heridos, algunos sin piernas, sin brazos, en fin, ¿no? Penoso realmente. De hecho, no podemos hacer nada contra la naturaleza. Dicho sea de paso, nuestro contexto está dentro del cinturón de fuego, hecho que nos llama la atención de que los movimientos telúricos se pueden presentar en cualquier momento. En consecuencia, es penoso. Somos seres humanos. Ellos podrán vivir en Venezuela, nosotros en el Perú, pero no dejamos de ser seres humanos que sentimos uno por el otro. ¿No? Por lo menos mínimamente debemos sensibilizarnos. Pero, fíjense, estimados amigos, parece que, me remito a algunas informaciones, probablemente también nuestro país podría soportar un movimiento telúrico en una magnitud fuerte en escala de Richter. Ojalá que esto no sea así, porque de presentarse, por decir, un movimiento telúrico de 7, 8 grados en escala de Richter, estimados amigos, yo no sé qué ocurriría en nuestro país. Porque en cuanto a la construcción, por ejemplo, al menos en la franja costera, la construcción de las viviendas, estimados amigos, no garantiza necesariamente que esta puede soportar, por ejemplo, un terremoto de 7, 8 grados en escala de Richter. Por eso, de ahí es justamente la importancia de los simulacros de sismo. A veces nosotros tomamos el simulacro de sismo como broma, como chiste, ¿no? Yo me acuerdo que cuando los jóvenes participaban, no todos, algunas personas tomaban con cierta broma. No debemos tomar con cierta broma, estimados amigos. Porque en el momento cuando ésta se presente, ¿cuál va a ser nuestra reacción? ¿O cuál sería nuestra reacción? ¿No? En consecuencia, estimados amigos, tenemos que ser más conscientes de que en cualquier momento se puede presentar un movimiento telúrico y cuál debe ser nuestra reacción. Reiteramos, penoso lo que ha ocurrido en Venezuela. Nuestra plena solidaridad. Yo sé que en la región Cusco, en la provincia de Chumbivilcas, tenemos algunos conciudadanos venezolanos que por X razones llegaron, ¿no? Y algunos de ellos, cuyos familiares quizás ya no están en vida o se encuentran en grave estado de salud, y ponernos en su condición de ellos. no es cosa sencilla. Reitero, son seres humanos que sienten dolor, que sienten pena, que sienten tristeza, ¿no? Así que siempre es bueno manejar una cierta empatía con nuestros semejantes. En los siguientes días invitaremos, por supuesto, ¿por qué no?, a un funcionario de la comuna provincial y también a nuestro amigo, un buen amigo de la UGEL, profesor Walter, que es responsable de, justamente en temas de sensibilización sobre temas de movimientos telúricos o desastres, ¿no?, que tienen la UGEL. Así que les invitaremos para que puedan, ¿por qué no?, orientarnos y estar siempre en la medida de las posibilidades, estar preparados si acaso, reitero, presentase algún tipo de movimiento telúrico en nuestro contexto. Les informo la hora en el país, son las 7 de la mañana con 48 minutos. Kelly, estamos en Corilazo Noticias, primeros en la información.
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1: Las 7 de la mañana con 48 minutos, la hora en todo el territorio nacional, son las 7 de la mañana con 48 minutos, es Corilazo Noticias, primeros en la información, gracias por estar con nosotros. Para nosotros siempre es un gusto y un honor saludarles a cada uno de ustedes que nos escuchan en las diferentes comunidades campesinas. Nos la debemos a ustedes porque vuestra audiencia para nosotros es importante, el cual nos permite continuar difundiendo más notas informativas. En los próximos días, una de las comunidades campesinas importantes del distrito de Santo Tomás, la comunidad campesina de Joyo, está conmemorando un aniversario más de creación comunal. La comunidad campesina de Joyo es importante en Santo Tomás por su ubicación geográfica, de donde efectivamente pues nuestros hermanos traen productos de primera necesidad totalmente ecológico, ¿no?, como verduras, frutas, entre otros. Vamos a tratar de contactarnos los próximos días con su presidente comunal o alguna u otra junta directiva que pueda informarnos precisamente de las diferentes actividades conmemorativas. La comunidad campesina de Joyo es además conocido por la Mamacha Santa Ana. La Mamacha Santa Ana realmente ha traspasado fronteras, genera gran expectativa, no solamente convoca a los visitantes locales, sino a los visitantes de carácter regional y de otras regiones también. El año pasado tuvimos la suerte de ver una espectacular presentación, por ejemplo, en el tema cultural. Si mal no me equivoco, de la familia Márquez, ha sido muy bonito realmente, ha generado una expectativa sumamente positiva, y esas prácticas deben continuar dándose porque genera una expectativa muy positiva, invita a que los visitantes del lugar y de otras provincias y otras regiones se den cita, por ejemplo, en el mes de julio, ¿no? Pero por lo pronto la comunidad está por conmemorar un aniversario más. Continuamos con más notas informativas. Durante estos días continúa llevándose a cabo lo que significa el Mundial. El Mundial en Estados Unidos, México y Canadá. Sin embargo, no es tanto como los años anteriores, no genera mucha expectativa como los mundiales anteriores, ¿eh? Seguramente porque Estados Unidos pues no goza de la popularidad, no goza de la aceptación, no goza de la simpatía de la población mundial por los hechos recientes ocurridos, por ejemplo, contra el país de Irán. No goza de mucha simpatía, no goza de aceptación, salvo México y Canadá, ¿no? En consecuencia, el Mundial como que está pasando un tanto, no desapercibido, pero no genera mucha sensación positiva. Lo cierto del caso es que varios equipos del mundo, de los países, continúan, por supuesto, participando en el Mundial en Norteamérica, de nuestro continente americano. Continuamos con más notas informativas, 7 de la mañana con 52 minutos, las 7 de la mañana con 52 minutos, la hora en todo el territorio nacional. La gran noticia en el fútbol mundial es lo que hizo Ecuador, ¿no? Lo que hizo Ecuador. Ganó a Alemania por 2-1. Impresionante el país ecuatoriano, el equipo ecuatoriano, lo que hizo ayer. Un fuerte abrazo a los equipos sudamericanos que tengan que seguir siempre. Tengan que seguir siempre, pues, llevando adelante en alto la competencia en cuanto al fútbol se refiere. Continuamos con más notas informativas, son las 7 de la mañana con 52 minutos. Estimados amigos, la semana pasada el director de la institución educativa, Daniel Estrada Pérez, el maestro Seferino Bayani Yajmar, nos informaba en el sentido de que es la institución encargada en organizar los Juegos Deportivos Escolares en la etapa distrital, la misma que se lleva la siguiente semana en la ciudad de Santo Tomás. En consecuencia, nuestros estudiantes de las diferentes instituciones educativas del distrito de Santo Tomás precisamente participarán en Juegos Deportivos Escolares en las diferentes categorías y en las diferentes disciplinas deportivas. Los seleccionados de los Juegos Deportivos Escolares en su etapa distrital serán clasificados a la etapa provincial o la etapa UGEL provincial, el mismo que se desarrollará en las siguientes semanas. Continuamos con más notas informativas, son las 7 de la mañana con 55 minutos. Por otro lado de las notas informativas, el centro poblado de Ayuachuyo está por conmemorar 33 aniversario de creación política. Con ese motivo, durante estos días se lleva a cabo diferentes actividades conmemorativas. Queridos hermanos y hermanas del Centro Poblado de Ayuachuyo, en mi condición de alcalde de la Municipalidad del Centro Poblado de Ayuachuyo, juntamente con los señores regidores, expresamos nuestro saludo y felicitación a toda nuestra población con motivos de celebrar 33 aniversario de creación política, y los invitamos a toda actividad programada. Así escribió en su cuenta de redes sociales nuestro amigo señor Emiterio Choque Vargas, alcalde del Centro Poblado. ¿Quiénes son los regidores? Freddy Guayuasalua, Olga Afata Ninacivincha, Daniel Choque Chávez, Naida Ceballos Llamoca, Rolando Vargas Ancasi. Gestión 2023-2026 del Centro Poblado de Ayuachuyo. Vamos a revisar para estos días. Tienen algunas actividades, o si no, el día lunes, estimados amigos, ampliamos la entrevista precisamente para conocer un poco más cuáles son las actividades a desarrollar. Desde ya les informamos que el día lunes 6 de julio se lleva a cabo una importante feria de carácter agropecuaria. Así que atención, estimados amigos compradores, vendedores, en fin, la feria agropecuaria que siempre genera movimiento económico, donde se llevará a cabo compra y venta de animales, vacunos, camellos, ovinos, equinos, etcétera, etcétera, y productos agrícolas de la zona, como papa, chuño, granos, andinos, hortalizas, entre otros. También desde las 12 del mediodía, ese mismo día, se lleva a cabo carrera de caballos en la pista hípica de Chilhua, Cerco. Esa es la información que tenemos por lo pronto. Mañana ampliamos, a ver si tenemos. El día martes 7 de julio se lleva a cabo gran Día Deportivo y Serenata. Desde las 9 de la mañana está previsto gran maratón desde Tacotaca al Centro Poblado de Ayuachuyo. A las 11 de la mañana, gran deporte institucionales, intercomunales, entre jóvenes, damas y máster de pensión 65. Eso va a ser realmente espectacular. Y a las 8 de la noche, serenata a cargo de artistas profesionales de la provincia de Chumbivilcas. Así que, estimados amigos, el Centro Poblado de Ayuachuyo también se apresta a celebrar un nuevo aniversario más de creación como tal, como centro poblado. Les informo la hora en el país. Kelly, vamos con las últimas notas informativas. Actualizamos 7 de la mañana con 56 minutos. Estamos hoy, viernes 26 de junio del año 2026. Actualizamos más notas informativas. Alerta, por supuesto, en la provincia de Espinar por la presencia de sarampión. Se presentó un caso. Y las provincias vecinas de la provincia de Espinar están en alerta. Canas, Canchis, Cailloma y por supuesto también la provincia de Chumbivilcas. Ayer nuestro corresponsal Marco Aparicio nos informó de la presencia de un caso de sarampión en la provincia de Espinar. Se presentó en un docente. Actualmente ya el docente está siendo encuarentenado, por supuesto recibiendo toda la atención necesaria por parte de los profesionales del sector salud. Asimismo también se realizó o se viene realizando el cercado correspondiente por donde ha podido estar el maestro, ¿no? Claro, es un tema absolutamente fortuito el hecho de que alguien se contagie de sarampión. De ninguna manera es intencional, pero también al mismo tiempo nos invita a poder siempre pensar en el tema de la prevención. Asimismo también los que deseamos visitar al hospital o a realizar algún tipo de consulta debemos ingresar con mascarilla. Probablemente vamos a tener que retornar al uso de la mascarilla. Probablemente digo, no está confirmado, pero ya los amigos o la población o los usuarios del hospital de nuestra ciudad de Santo Tomás, imagino yo de todos los establecimientos de salud, para poder ingresar a los establecimientos de salud tenemos que usar la mascarilla. Esto con la finalidad de prevenir o evitar algún tipo de virus que podría haber, pero qué mejor con el tema de sarampión. Les informo la hora en el país, son las 7 de la mañana con 58 minutos, 7 con 58 minutos en todo el territorio nacional. Estamos en la segunda hora de Corilazo Noticias, primeros en la información.
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1: Las 7 de la mañana con 58 minutos, la hora en todo el territorio nacional. Son las 7 de la mañana con 59 minutos ahora. Gracias por estar con nosotros. Continuamos con más notas informativas, estimados amigos. Continuamos revisando lo que ha ocurrido en Venezuela. Es penoso realmente. Ciudadanos venezolanos tienen que caminar entre escombros en busca de sus familiares o intentando rescatar lo poco que les queda. Luego de que recientemente se registrara dos terremotos que destruyeron sus viviendas. El estado costero de la Guaira fue uno de los más afectados debido a que varias edificaciones colapsaron, obligando a cientos de personas a desalojar sus casas y permanecer a la intemperie. Penoso realmente. Ojalá que se recuperen prontamente nuestros conciudadanos sudamericanos, en este caso del país de Venezuela, de este hecho penoso que les ha tocado vivir. Por otro lado, de las notas informativas, en el plano político, estimados amigos, el líder de Juntos por el Perú, Roberto Sánchez, confirmó alianza con López Chau y Ricardo Belmón en el Congreso de la República para recuperar la democracia en nuestro país. 8 en punto. Llegamos al final de la presente edición informativa con cargo a volver a retornar el día lunes con más notas informativas a la misma hora en el mismo dial. 1210 de amplitud modulada y en www.radiocorilazo.com señal internacional y en las redes sociales. Tengan ustedes un excelente día y sobre todo un buen fin de semana.
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15: Muy buen día a toda la provincia de Santo Tomás Chumbivilca. Reciben el saludo cordial, distrito de Akira, Quiñota, Colquemarca. Esta radioemisora está llegando también con total nitidez hacia el lugar de Capajmarca, toda la linda gente de Capajmarca, Chamaca, Chilloroya, Ochocarco, también la gente de Belilla, distrito de Belilla, esquina, Polpera Condes, todas las comunidades de la de año reciban el saludo cordial, un apretón de manos, un abrazo fuerte a la distancia del especialista de fitoterapia y la milenaria.
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23: 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Te vienen esas náuseas, mareos, vómitos, padece, sufre usted muchísimo de estreñimiento. tiene que tener mucha precaución, bastante cuidado con ese mal funcionamiento del hígado, con ese mal funcionamiento del páncreas, con esa vesícula biliar demasiado alterada e inflamada. Amaneces por las mañanas con la boca demasiado amarga, la saliva espesa, el mal aliento es constante y totalmente fétido. Personas que padecen, sufren de esas terribles cóleras sin motivos, reniega usted por gusto, todo le aburre, todo le molesta. O muchas veces el blanco de sus ojos se le tornan completamente amarillos como una yema.

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7: ¿Qué es la gastritis? Es la inflamación e irritación del estómago. Preste mucha atención a las siguientes interrogantes. ¿Sufres de ardor, dolor estomacal? ¿Está adelgazando inexplicablemente? ¿Ha defecado sangre? ¿Sufre de gases estomacales? ¿Le han detectado gastritis aguda o crónica? ¿Tiene estreñimiento crónico? ¿Sufre de úlcera gástrica? ¿Todo lo que come le cae mal? ¿Sientes mal aliento, acidez y vinagrera? Tenga mucho cuidado, porque usted puede sufrir de cáncer al estómago si no te curas a tiempo de estos síntomas y enfermedades. Y tarde o temprano lo lamentará, ya que en estos tiempos es común ver jóvenes y principalmente señoritas que dejan de comer por no engordar, y no se dan cuenta que

0: están acabando con su vida. Y peor aún, las personas que prefieren trabajar, ahorrar dinero y no comer a sus horas exactas. Mastican malos alimentos y están acostumbrados a comer comidas chatarras, como las frituras, picantes, colorantes, condimentos, licor, gaseosas. Luego, cuando están totalmente enfermos, recién se preocupan de su salud estomacal. Según las estadísticas, cada año miles y miles de personas padecen de gastritis y muchos mueren a consecuencia de cáncer al estómago.
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4: Hoy les quiero compartir el siguiente caso. Se trata de la hipertensión o la tensión arterial. Es la presión de la sangre que circula por las arterias. El corazón bombea sangre hacia la aorta, por donde se distribuye hacia otras arterias. Esta elasticidad va disminuyendo con el paso de los años. Por eso es tan frecuente encontrar cifras altas de presión arterial en esas personas mayores. Si la persona tiene hipercolesterolemia, diabetes, la obesidad, antecedentes familiares de hipertensión arterial y una dieta poco saludable, es la causa de la hipertensión. El consumo exceso de sal en sus alimentos, el tabaquismo, el estrés, la falta de actividad física, su presión arterial está demasiado alta. A medida que envejece, esto va afectando cada vez más a esas personas. Esto se debe a que los vasos sanguíneos se vuelvan más rígidos con la edad. Cuando esto sucede, se eleva la hipertensión arterial, aumenta la probabilidad de padecer con dolor de cabeza, náuseas o vómitos, confusión, cambios en la visión. Usted tiene hormigueo en la cara, incluso sangrado nasal. Es anuncio de presión alta. Si no se controla, propenso a un accidente cerebrovascular, un ataque cardíaco, muerte silenciosa prematura en esa persona. En estos momentos te invito a escuchar a los profesionales nutricionistas en salud. Atentos a esta información.
5: La hipertensión arterial o presión arterial alta es una enfermedad, la sangre que está circulando dentro de las arterias está circulando a una presión tan alta que causa daño. 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Esa es la presión arterial.
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7: Así es, amable oyente, ustedes acaban de escuchar la información correcta sobre estos casos tan importantes para el cuidado de la salud. Todo depende de la alimentación, señor, señora. Casualmente te hablo de este caso llamado hígado graso. ¿Cuál es la causa principal? Altos niveles lípidos, como es colesterol y triglicéridos. ¿Cuál es la causa de todo esto? Se debe cuando una persona consume con frecuencia, casualmente, los matecitos azucarados, refresco azucarada, los chocolates, inclusive todos los días la bebida como las gaseosas, las bebidas alcohólicas. Son una causa principal para contraer hígado graso. Cuando hablamos de hígado graso, no solamente decir que yo tengo hígado graso, no, sino están completamente saturados los hepatocitos del hígado y es una causa principal. Cuando hay hígado graso hay boca amarga, hay mal aliento, vinagrera, acidez constantemente y esto también provoca indigestión como es la gastritis leve, moderada, aguda, crónica. Otra de las causas que ocasiona a la mayoría de personas es el estreñimiento. Estreñimiento quiere decir que usted no evacúa a diario, dejando un día, dos días, tres días, y esto causa putrefacto estomacal constantemente, las infecciones intestinales, infección urinaria, alergias, apendicitis, inclusive también obstrucción intestinal. Todo esto tiene que ver casualmente por causa de estreñimiento. Y otras personas padecen con dolores en la región lumbar de la cintura, ardor, quemazón en la planta de los pies, se hincha los pies, porque hay inflamación renal, acumulación de urea, de ácido úrico. Varones que muchas veces orinan cada ratito, cada momento, cada instante, porque hay hipertrofia benigna prostática. Las damas que tienen descenso, flujo de secreción vaginal por infección bacteriana llamado triconomas o candidiasis vaginal. Y otra causa principal que está afectando descalcificación al sistema óseo. Lamentablemente consume mucha sal la persona. Casualmente la persona hoy en día sufre con artritis reumatoide, una artrosis. Muchísimo cuidado. Se te cae el cabello, se te quiebran las uñas casualmente, se siente cansado, agotado de repente por falta de calcio, colágeno, glucosamina, condroitina, como también es importante la vitamina C. Todos estos productos realmente que tenemos nosotros estamos en el centro de fitoterapia laminaria. Igual modo decirle también a todas las personas que se sienten cansadas, agotadas, deprimidas, que se olvidan con facilidad dónde deja la llave de la casa o de repente los documentos por falta de vitamina. No hay una buena concentración, no hay una buena retención de memoria. Tu niño no crece, no desarrolla lamentablemente por falta de vitamina o de repente ya tiene anemia, la deficiencia de hierro podría causar este caso. Señores, hay variedad de productos. Usted toma mucha agua, tiene un corte de repente en la piel, en la mano, de repente no será rápido. Cuidado con la diabetes, glucosa muy elevada. El sobrepeso trae una serie de complicaciones. Señores, mucho cuidado. Estar gorditos, señor, más de repente su talla normal, que tenga un peso, de repente quizá la persona tiene una talla de 1.60. ¿Su peso cuánto es? 85 a 90 kilos. Esto es sobrepeso. No olvidarse, el sobrepeso trae una serie de complicaciones. Bien, a mí me encantaría tener varios casos de la salud, pero la hora ya está culminando. 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Antes de todo, agradecer al gerente general de esta radioemisora y también no olvidarse. Señores, no solamente acordar de Dios cuando pasa un terremoto, un temblor o un accidente, no, sino cada momento, cada segundo, porque Dios creó el mundo, la tierra, el agua, el aire y todo ser que habita en la tierra. Le digo muchísimas gracias, que Dios lo bendiga en cada uno de nuestros hogares, que tengan un bonito día y conmigo será hasta cualquier momento. Ustedes sigan la sintonía de esta radioemisora y adelante Estudio Central.
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23: 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Vamos a comenzar entonces, como siempre, como cada día, nuestro informativo. Pero antes nos recuerdan en producción la frase de la semana. La fuerza de un pueblo no está en pensar igual, sino en caminar unido con respeto, trabajo y esperanza. Qué bonita frase. Entonces, nosotros agradecemos su amable compañía y los invitamos a mantenerse junto con nosotros para conocer todos los detalles de las noticias que se suscitan a nivel local, regional, nacional e internacional. Así que comenzamos. Estos son nuestros titulares.
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23: Vamos con nuestros titulares, 9:04 a.m. en Triunfo en la Noticia. El último martes 24 de junio, Cusco celebró una nueva edición del Inti Raymi, la Fiesta del Sol, con la participación de más de 800 artistas en sus tres escenarios históricos. Durante todo junio se espera la llegada de hasta 180 mil turistas, generando un movimiento económico estimado por encima de los 180 millones de soles para toda la región. Más de 80 estudiantes del Colegio Tupac Amaru del distrito de Cusipate en la provincia de Quispicanchi fueron atendidos de emergencia el último martes 23 de junio tras recibir presuntamente un medicamento anticonvulsivo en lugar de un antiparasitario durante una campaña de desparasitación. Todos se encuentran estables y fuera de peligro. Ministra de Cultura Fátima Altavaz informó que el MINSETUR actualiza el estudio de capacidad de visitantes en Machu Picchu para evaluar el posible, si es posible aumentar el aforo. También se analiza digitalizar la venta de las 1000 entradas que hoy se ofrecen de forma presencial en Machu Picchu Pueblo, aunque aún no hay decisión tomada. Nayeli Lucero Cumo Guillermo, la menor de 15 años desaparecida desde el 18 de junio en Cusco, fue hallada el último miércoles 25 de junio junto a un hombre que ya contaba con una denuncia previa por ultraje en su contra. El caso está en investigación y las autoridades aún no han emitido un informe oficial. Congreso aprobó esta semana elevar el sueldo de los magistrados de la Junta Nacional de Justicia de 35.000 a 42.717 soles mensuales. La medida aprobada con 68 votos a favor demandará un gasto adicional de 866.000 soles al año. Mayor del Ejército José Callao Vázquez declaró ante la Fiscalía que el capitán Luis Montenegro era quien tenía el mando y daba las órdenes el día en que 5 civiles fueron abatidos en Colcabamba, Huancavelica, el pasado 25 de abril. Montenegro y sus 7 subordinados se negaron a declarar. Coordinadora Nacional de Derechos Humanos y Amnistía Internacional pidieron esta semana al presidente interino José María Balcázar que observe 2 leyes aprobadas por el Congreso que permitirían juzgar los abusos policiales y militares dentro de sus propias instituciones en lugar de la justicia ordinaria. Líder de Renovación Popular, Rafael López Aliaga, formalizó esta semana su decisión de no asumir el cargo de senador para el periodo 2026-2031 y solicitó que en su lugar asuma el candidato siguiente en la votación de su lista. El Jurado Nacional de Elecciones señaló que esa decisión corresponde al Congreso, no al organismo electoral. Y en el ámbito internacional, un doble terremoto de magnitudes 7.2 y 7.5 sacudió Venezuela el último miércoles 24 de junio, dejando hasta el momento más de 188 muertos y más de 1.500 heridos. El estado de La Guaira fue declarado zona de desastre y el gobierno decretó estado de emergencia nacional. Estos fueron nuestros titulares aquí en Triunfo en la Noticia. Volvemos en unos instantes con el desarrollo de la información. 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
23: De regreso en Triunfo en la Noticia. 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Ahora sí, nos vamos con el desarrollo de la información para todos ustedes. El último martes 24 de junio, la ciudad del Cusco fue escenario de una nueva edición del Inti Raymi 2026. Miles de turistas nacionales y extranjeros llegaron a la antigua capital del Imperio Inca para presenciar la Fiesta del Sol, una de las ceremonias culturales más representativas del Perú. La celebración reunió a más de 800 artistas que recrearon antiguos rituales de agradecimiento al dios Inti mediante música, danzas y ceremonias simbólicas. Las entradas para las tribunas de Sacsayhuamán se agotaron semanas antes del evento. La celebración también tiene un fuerte impacto en la economía regional, según Fernando Santoyo, presidente de la Cámara de Comercio del Cusco. Durante junio, la región espera recibir cerca de 180 mil turistas, generando un movimiento económico estimado en 182 millones de soles. Las actividades benefician artesanos, comerciantes, transportistas, restaurantes, hoteles y emprendedores de distintos rubros de toda la región. 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Para todos ustedes, por supuesto, desde Radio Corilazo. El incidente ocurrió, en este caso, hay un incidente que ocurrió el día martes 23 de junio en la institución educativa Túpac Amaru del distrito de Cusipata, provincia de Quispicanchi. ¿Qué pasó? Hubo una campaña de desparasitación sanitaria para estudiantes del nivel secundario, pero ellos presuntamente recibieron un anticonvulsivo utilizado para tratar la epilepsia en lugar del medicamento antiparasitario que debían recibir. Los menores presentaron síntomas como visión borrosa, fuertes dolores abdominales, somnolencia y sequedad en la boca. El gerente regional de salud, Jorge Farfán, confirmó que se ha producido una confusión de medicamentos y señaló que se investiga cómo ocurrió el error y quiénes son los responsables. 19 estudiantes fueron trasladados a los hospitales Antonio Lorena, Regional del Cusco y Túpac Amaru para recibir la atención especializada, mientras que el resto fue atendido en los centros de salud de la zona. La Jereza informó que todos los menores se encuentran estables y fuera de peligro. Las autoridades continúan las investigaciones para determinar las responsabilidades. 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Ministra de Cultura Fátima Altabás informó esta semana que el Ministerio de Comercio Exterior y Turismo actualiza el estudio de visitantes a la ciudad.

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Nos vamos con más información aquí en Triunfo en la noticia 1210 de la amplitud modulada. Les recordamos que nosotros llegamos hasta ustedes los lunes, miércoles y viernes de 9 a 10 de la mañana, por supuesto, a través de Radio Jorilazo para toda la tierra de Chumbivil, Casturañañay, Nocaicuca, lunes, miércoles, Jinayatas, viernes, Puncha y Cunata, Huyacuy Cunata, más Arimuy Cucan Cunapac. Jorilazo, Guaira, Huasi, Chaupin, Manta, Pacha. 9:20, nos vamos con más información. La menor Nayeli Lucero Cumo Guillermo, de 15 años, desaparecida desde el 18 de junio tras participar en un concurso de danzas escolares en la Plaza Mayor del Cusco, fue encontrada el último miércoles 25 de junio después de más de una semana sin conocerse su paradero. Según la información disponible, la adolescente fue hallada en compañía de un hombre con quien ya existía una denuncia previa por violación presentada hace aproximadamente un año por la propia familia de la menor. Las autoridades lo investigan como presunto secuestrador, aunque hasta el cierre de esta edición no se ha emitido un informe oficial sobre las circunstancias exactas de lo ocurrido durante el tiempo que la menor estuvo desaparecida. El caso ya se encuentra en proceso de investigación a cargo del Ministerio Público y la Policía Nacional del Cusco. Se exige celeridad. ¿Qué es lo que ha sucedido con esta niña de solo 15 años? ¿Cómo ha desaparecido? ¿Por qué se encontraba en manos de este señor que había sido denunciado previamente por violación por parte de la propia familia? ¿Y por qué seguía libre? Todo esto se tiene que investigar. ¿Turay Ñeñey? 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Nos vamos con más información, por supuesto, aquí en Triunfo en la Noticia. Nos vamos con el desarrollo de las notas nacionales. Vamos a verificar y vamos, por supuesto, a escuchar qué sucede en nuestro país, qué ocurre en el Perú. En su última sesión plenaria, el Congreso de la República aprobó el aumento de remuneraciones de los magistrados de la Junta Nacional de Justicia, conocida como la JNJ. El sueldo pasará de 35.000 soles, atención, a 42.717 soles mensuales. Casi 10.000 soles de incremento, un poco más, ¿verdad? De 35.000 a 42.000, serían como 7.000 de incremento, más de 7.000 soles de incremento. El incremento

0: fue justificado en el artículo 156 de la Constitución, que establece que los miembros de la Junta Nacional de Justicia gozan de los mismos derechos y beneficios que los jueces supremos. La medida se aprobó con 68 votos a favor, principalmente de las bancadas de Fuerza Popular, Alianza para el Progreso, Perú Libre y Somos Perú. Y representará un gasto adicional de 866.734 soles al año en el presupuesto del Estado. Un presupuesto, por supuesto, bastante elevado, bastante alto. Cabe recordar que los actuales magistrados de la Junta Nacional de Justicia fueron cuestionados por la Misión Internacional de Observación, que señaló que su proceso de elección careció de transparencia y vigilancia ciudadana, y que los perfiles seleccionados no cumplirían con todos los requisitos técnicos exigidos. 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Radio Corilazo 1210 AM. 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Y nos vamos con más información, por supuesto, en el ámbito regional, en el ámbito nacional, en este caso, por supuesto, a través de Radio Corilazo. El mayor del ejército, José Callao Vázquez, jefe inmediato del capitán Luis Montenegro Pardo, declaró ante la fiscalía que Montenegro era quien tenía el control total de la operación, el día en que cinco pasajeros de una camioneta fueron acribillados en Colcabamba, en la provincia de Tacajaya, Huancavelica, el 25 de abril pasado. Según el mayor Callao, la misión asignada al capitán Montenegro era únicamente inmovilizar vehículos en el marco de un operativo antidrogas coordinado con la policía antidrogas, no eliminar personas. Callao declaró que Montenegro no le informó sobre la aproximación de ningún vehículo antes de los hechos y que solo le comunicó lo ocurrido una vez consumada la matanza. El capitán Montenegro y los siete militares de la patrulla optaron por no responder el interrogatorio fiscal. La investigación continúa abierta. Lamentable realmente lo que está sucediendo en nuestro país, Turay Ñañay, lo que está ocurriendo en el centro de nuestro país, después de que en Huancavelica, Colcabamba, Tacajaya haya ocurrido la matanza de estas cinco personas, cinco jóvenes que tenían sueños, algunos de ellos tenían familia, tenían proyectos de vida, y que hayan sido acribillados de esta manera como si fueran delincuentes. Y lo peor es que la investigación está avanzando muy lentamente, y además de ello, tanto el capitán a cargo como los siete militares de la patrulla que son responsables de este hecho, pues han decidido no responder el interrogatorio, quedarse callados. 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Volvemos en unos instantes con más información. 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
0: 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El Congreso aprobó esta semana con 52 votos a favor dos leyes que trasladarían al fuero militar y policial las investigaciones por abusos cometidos por efectivos de las Fuerzas Armadas y la policía en contextos de protestas u orden público. Hasta ahora, esos casos los investigan jueces independientes de la justicia ordinaria, donde todos los ciudadanos son juzgados, ¿no? Con estas normas serían juzgados solamente dentro de su institución. O sea, si es un militar, va a ser juzgado dentro de su institución militar. Si es un policía, dentro de su institución policial. Esto genera preocupación. Por eso la Coordinadora Nacional de Derechos Humanos y Amnistía Internacional exigieron al presidente interino de la República del Perú, José María Balcázar, que observe estas leyes, que verifique, que revise estas leyes porque ellos están advirtiendo que estas leyes estarían debilitando la protección de la ciudadanía y van en contra de los tratados internacionales. Y sería como un permiso para que se extiendan las violaciones a los derechos humanos. Y para que si estas violaciones a los derechos humanos no van a ser bien juzgadas, pues queden impunes. Además, alertaron que las normas pretenden aplicarse también en casos que ya están siendo investigados, que ya están en proceso de investigación. El alto comisionado de las Naciones Unidas para los Derechos Humanos también llamó a las autoridades peruanas a dar marcha atrás. El presidente Balcázar tiene la facultad de promulgar las leyes u observarlas para que el Congreso las revise. Por eso, la Organización de las Naciones Unidas está pidiendo al presidente que revise estas leyes. ¿Qué pasó? Con 52 votos a favor, el Congreso está aprobando dos leyes que harían que los policías y militares que cometan delitos sean juzgados solamente dentro de su institución y con las normas de su institución, ya sean militares o sean policías. Pero esto podría generar perjuicio porque hay diferentes casos de abuso de autoridad, violación a los derechos humanos que no serían juzgados ante la fiscalía, ante los juzgados, como lo hacen con cualquier ciudadano. Esto sería un peligro, por eso incluso la Organización de las Naciones Unidas está observando estas leyes y está pidiéndole, exigiéndole en este caso al presidente Balcázar que revise estas dos leyes, que las observe y que no permita que se promulguen y que regrese nuevamente al Congreso para que se puedan revisar bien antes de que sean promulgadas y evitar que haya impunidad cuando se trata de violación a los derechos humanos. 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Nos vamos con más información, por supuesto, a través de Triunfo en la Noticia, a través de Radio Corilazo 1210 de la amplitud modulada. Rafael López Aliaga, líder de Renovación Popular, fue elegido senador en las elecciones del 12 de abril. Pero esta semana formalizó ante el Jurado Nacional de Elecciones su decisión de no asumir el cargo mediante una carta notarial dirigida al presidente del Jurado Nacional de Elecciones, Roberto Burneo. Comunicó su desistimiento irrevocable y solicitó que la credencial de senador sea entregada al candidato siguiente en la votación de su lista, conocido como accesitario. López Aliaga argumentó que como presidente de Renovación Popular, el partido que lidera, seguirá liderando la bancada parlamentaria del partido desde fuera del Senado e impulsando las denuncias que interpuso por los hechos ocurridos el 12 de abril. El presidente del Jurado Nacional de Elecciones le ha respondido, Roberto Burneo le respondió, y ha aclarado que la decisión de reemplazarlo no le corresponde a él, no le corresponde al Jurado Nacional de Elecciones, sino más bien al Congreso, una vez que se inicie el proceso de juramentación. Y no le corresponde, por supuesto, esto al organismo electoral, ¿no? Paralelamente, López Aliaga anunció que postulará como candidato a teniente alcalde de Lima en las elecciones municipales del próximo mes de octubre. Bueno, las cosas que suceden en política en nuestro país. Rafael López Aliaga, recordemos, ha postulado por el partido Renovación Popular. sin embargo, no ha pasado a la segunda vuelta, se ha quedado en primera vuelta. Pero también él estaba postulando a la vez como senador, así es, estaba postulando al Senado. Pero ahora que ya se van a entregar las credenciales a todos los congresistas, en este caso senadores y diputados en nuestro país, él comunicó que no quiere recibir su credencial, que no quiere asumir como senador y que esta credencial se le entregue al candidato accesitario de su partido, o sea, al siguiente que ha ido en la lista y que ha tenido el margen de voto más cercano, ¿no? Eso es lo que está pidiendo y eso es lo que ha solicitado al Jurado Nacional de Elecciones con una carta. Pero el Jurado Nacional de Elecciones le ha respondido y le ha dicho: esa decisión no me corresponde. El Jurado Nacional de Elecciones no puede tomar esa decisión. Si usted no quiere asumir como senador, a pesar de que ha sido electo, tiene que conversar con el Congreso de la República. El Congreso es el que va a determinar quién va a asumir su cargo en lugar de usted, si es que no quiere asumir. 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Y en breve vamos a tener, por supuesto, un enlace telefónico con nuestra colaboradora Ruth Barrio Nuevo, quien es nuestra corresponsal, por supuesto, y nos va a traer la información que está ocurriendo aquí en nuestra provincia de Chumbivilcas. En unos instantes vamos a comunicarnos entonces con Ruth Barrio Nuevo para saber las incidencias, qué está sucediendo, qué novedades tenemos en Chumbivilcas. Jinaturañiña y Kunayangmi Paiwan Rimarizunchis. A ver si nos pueden confirmar en producción. ¿Vamos a entrar con deportes en este instante o esperamos unos minutos? En unos minutos entramos con los deportes, por supuesto, con nuestro compañero y colaborador Florentino Ortiz. Pero mientras tanto vamos a revisar las notas internacionales, siendo las 9:41 a.m. Turayñay, Kunan Yachasunchis. Iman kashan, ñaña chay fresia, kalkarimuay, manan uyarikichu. Muy bien, vamos a continuar entonces, por supuesto, con las notas en el ámbito internacional. La tarde del miércoles 24 de junio, tuvieron dos sismos consecutivos de magnitud 7.2 y 7.5 en Venezuela, con apenas 40 segundos de diferencia. El primero tuvo su epicentro cerca de San Felipe, en el estado de Yaracuy, y el segundo a pocos kilómetros al sureste. En la misma zona, la capital Caracas y la zona costera de La Guaira fueron las más golpeadas, con decenas de edificios derrumbados y miles de personas en la calle. El presidente del Parlamento venezolano, Jorge Rodríguez, confirmó que la cifra de muertos subió a 188, con más de 1.500 heridos y alrededor de 200 edificios en condiciones de fragilidad, especialmente en el estado, que se llama La Guaira, declarado zona de desastre. El gobierno decretó el estado de emergencia y activó operaciones de rescate. Varios países, entre ellos Estados Unidos, México, Brasil y naciones europeas, enviaron o prometieron equipos de ayuda humanitaria. 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Siendo las 9:43 tenemos enlace telefónico a esta hora en Triunfo en la Noticia. Por supuesto, está en línea nuestro compañero y colaborador Florentino Ortiz, quien tiene las notas deportivas para el día de hoy. Vamos a ver qué sucede en el ámbito deportivo y Mainan Kashan, Hatun Yallinaku y Mundial Sutillo, cómo está el Mundial, qué sucede también en otros países y también, sobre todo, en el ámbito deportivo, en otros deportes, vamos a decir, ¿no? Vamos a hablar entonces con Florentino Ortiz. ¿Nos pueden confirmar, por favor, en producción si ya está en la línea telefónica? Bueno, adelante. Turay, hola, Florentino, Panay, y Mainaya en Kashanki, el Yanchu.
4: ¿Me escuchas o no, Panay Jessica?
0: No logramos escuchar. Vamos a pedir Aliyani, entonces.
4: Kashani, Panay Jessica, sí, tenemos bien.
0: Adelante, te escuchamos.
4: A ver si me escuchan. A ver si me pueden escuchar.
0: Sí, te escuchamos. Bien, adelante, adelante.
4: Por el pase, Jessica. Vamos a ir con la información deportiva. Sí, vamos a ir con la información deportiva, lo que se está desarrollándose básicamente en lo que es la Liga Caliente, ¿eh? La Liga Caliente de la Liga 1 entra en su nueva etapa decisiva con el inicio de la tercera fecha de la fase de grupos. Atención, hoy se van a disputar 4 encuentros. El UTC recibe al FC de Cajamarca desde una tarde, prácticamente hoy en la tarde, ¿no? A la 1:00 p.m. El Sport Huancayo enfrenta al ADT, mientras tanto el Alianza Lima, ¿no?, se mide con Unión Minas. Ambos desde las 3:00 p.m. La jornada se cierra con uno de los partidos más atractivos, yo creo que sí. Un saludo especial para todos los hinchas de Universitario de Deportes, ya que este equipo Universitario de Deportes recibe al Atlético Grau desde las 6:00 p.m. Partidazo que se juega hoy en horas de la tarde. La fecha continuará el sábado, o sea mañana, los duelos entre Comerciantes Unidos y Juan Pablo II, el Sporting Cristal frente Unión Comercio. Mientras tanto, ¿no? Comerciantes EPC se enfrenta versus al Estudiantes CNI y Sport Boys contra la Academia Cantolao. Otro partido que se va a jugar el fin de semana, el domingo, será el turno de Alianza Lima, que se enfrenta a la Alianza Atlético. Además, César Vallejo jugará con Carlos Amanushi. Los Chancas de Apurímac recibirá al Santos FC y Cusco FC va a protagonizar uno de los partidos, uno de los encuentros más esperados de la fecha, frente al Cienciano del Cusco en el estadio Inca Garcilaso de la Vega. Partidazo que se juega este fin de semana en el estadio Inca Garcilaso de la Vega, ¿no? Y la jornada se complementará el día lunes con el Melgar ante el Deportivo Moquegua y el Deportivo Garcilaso, el pedacito del cielo, el rico Garci, frente al Binacional. Bueno, vamos con la información, atención, en el ámbito ya de la Copa Mundial. Ecuador derrotó 2-1 a Alemania y pasó a los 16/8 de final del Mundial 2026. Victoria histórica realmente del equipo de Ecuador, ¿no?, que ganó 2-1, un partido estresante ese que se vio el día de ayer, ¿no? Una victoria histórica y billete a los prácticamente a los 16/16 de la final, ¿no?, del Mundial 2026. Bueno, para un Ecuador que remontó ante Alemania 2-1 en un partido memorable en el que supo sufrir para llevarse un triunfo que anotó Gonzalo Plata en la recta final. Mientras tanto, atención, tú que eres hincha de Neymar, Jessica, atención, te cuento que Neymar, ¿no?, se quiebra, lloró tras debutar con Brasil en el Mundial 2026 y envía un emotivo mensaje a Messi. ¿Sabes qué le dice a Messi el señor Neymar? Le dice: dentro de la cancha es bueno, pero afuera es mejor. Tras volver a vestir la camiseta verde-amarela, ¿no?, se bailó la samba prácticamente ayer. Neymar destacó la importancia del momento en su carrera deportiva y agradeció el apoyo de los aficionados durante su recuperación. en otro ámbito deportivo, Jefferson Farfán, ¿qué es lo que dijo la Coquita Farfán? Un ex mundialista, Jefferson Farfán, reacciona al debut de Neymar en el Mundial 2026 y se emociona en vivo. Y Jefferson Farfán, se me escarapela el cuerpo, dice Jefferson Farfán, ¿no? Ante el regreso de Neymar con Brasil en el Mundial 2026, generó reacciones emocionantes, incluidas la de Jefferson Farfán, quien expresó su admiración durante esta transmisión que básicamente estaba viendo, ¿no? Jefferson Farfán a través de las pantallas de la TV, el regreso de Neymar básicamente a este Mundial. Y hay un dato importante que hay que resaltar para todos nuestros amigos oyentes de Radio Corilazo, Triunfo en la Noticia, Jessica, es que jugadores como Neymar, Cristiano Ronaldo, jugadores como Messi, prácticamente están jugando su último Mundial, ¿no? Y de hecho que son jugadores que tienen mucha trayectoria, lo hemos visto en muchos Mundiales, pero hay que recordar que prácticamente ellos están viviendo su último, este dato, ¿no?, importante, que están viviendo ya su último Mundial, porque hay que recordar que, por ejemplo, Cristiano Ronaldo ya llega a los 40 años, 41 años, Neymar tiene un promedio de 35, 36 años, Messi ya tiene sus 40 años, aún siguen jugando, pero ellos ya no llegan para el siguiente Mundial. Entonces creo que es un Mundial de grandes jugadores que nos han dejado sobre todo un juego bonito, disciplina, sobre todo en algunos de los casos, y creo que para el siguiente Mundial prácticamente ya nos vamos a ver en canchas. Así es que es un dato importante también para todos los oyentes de Radio Corilazo. Así es que con esta información, Jessica Edo, nos despedimos. Nosotros regresamos el lunes, como siempre, con la información deportiva a través de Triunfo en la Noticia. 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
0: Florentino, muchísimas gracias por esa información deportiva. La Copa Caliente, el Mundial y otros torneos también que se están jugando, que se están disputando. Y por supuesto, la información deportiva también muy importante para poder refrescar un poquito la información que tenemos aquí en Triunfo en la Noticia. Agradecemos a Florentino, nuestro colaborador, y por supuesto en el ámbito deportivo también por todas las notas que nos ha traído y todas las novedades también. Tenemos más información aquí en Triunfo en la Noticia. Hablábamos de la tragedia que ha sucedido en Venezuela. Delcy Rodríguez, la presidenta de este país, dijo que ahora se ha elevado la cifra a 589 de fallecidos y 2.980 heridos tras el doble terremoto que ocurrió allá en Venezuela. La presidenta encargada de Venezuela, Delcy Rodríguez, compartió un nuevo balance de víctimas tras los dos potentes terremotos que golpearon el país el día miércoles, antes de ayer, nada más. Por supuesto, en el hermano país de Venezuela. Una lamentable información. 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La presidenta de Venezuela, Delcy Rodríguez, anunció esta cifra que se ha incrementado y también confirmó que ya se han producido 214 réplicas en este país. En el balance general debemos informar que lamentablemente ya tenemos 589 personas fallecidas y 2.980 personas heridas, declaró la mandataria al encabezar un encuentro desde el estado Zulia en el occidente del país, transmitido por el canal estatal de Venezuela de televisión. Así es, y sin embargo, el ministro de Salud, Carlos Alvarado, cifró el jueves la cifra de 4.300 personas los heridos. Rodríguez destacó que han podido rescatar a decenas de personas sin precisar la cifra. Igualmente, anunciaron la militarización del estado costero de La Guaira, centro contiguo a Caracas, y donde está el Aeropuerto Internacional Simón Bolívar de Maiquetía. para atender esta coyuntura en la región más afectada por los dos terremotos ocurridos apenas antes de ayer, el miércoles 24 de junio. ¿Qué más dijeron? Nuestra Fuerza Armada Nacional Bolivariana, sus distintos componentes están en el territorio del estado de La Guaira para atender esta coyuntura que afecta a nuestro pueblo, añadió. Lamentablemente, y lo que también sorprende es que hayan ocurrido más de 200 réplicas Pachamama, Cuyushangraj, Cay Venezuela, Suyupi, Iscay, Hatun, Terremoto, Karin y Chaca, Chaymanta, Iscay Pachaj 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Cheidan Kashan, Kay, Huillariku y 9 de la mañana con 9 de la mañana con 54 minutos. Hoy viernes 26 de junio, aquí, por supuesto, en Triunfo en la Noticia a través de Radio Orilazo 1210 AM. Y antes de despedirnos, por supuesto, vamos a revisar también algo que nos están solicitando nuestros oyentes. Los resultados de la Oficina Nacional de Procesos Electorales, OMPE, el conteo, actas contabilizadas al 99.880%. Actas contabilizadas al 99.880%. Está adelante la candidata de Fuerza Popular, Keiko Fujimori, y por supuesto con el porcentaje de 50.121%, 50.121% para la candidata de Fuerza Popular. Mientras que su contendor, Roberto Sánchez Palomino, de Juntos por el Perú, está con el 49.879%. ¿Y a cuánto equivalen estos porcentajes? La candidata de Fuerza Popular acumula hasta el momento 9.209.041 votos, mientras que Roberto Sánchez acumula 9.164.453 votos. Hay más o menos unos 100.000 votos de diferencia los que se han acumulado hasta el momento. Todavía existen actas que deben ser enviadas a los jurados electorales especiales que están observadas. ¿Cuántas actas observadas hay hasta el momento? Son 111 actas observadas que todavía tienen que ser resueltas por los jurados electorales especiales. 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Y siendo las 9 de la mañana con 56 minutos, por supuesto, llegó la hora de despedirnos. Muchas gracias a todos por su sintonía. 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Muy bien, muchísimas gracias por sintonizarnos aquí en su informativo Triunfo en la Noticia. Nosotros volvemos el día lunes a las 9 de la mañana, por supuesto, a través de Radio Corilazo. Que tengan un bonito fin de semana.
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Minuto, atención, la hora a nivel nacional y en Radio Corilazo, las 10 de la mañana con 20 minutos. 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Qué manera de hacer el frío, ¿eh? Hay que abrigarse. 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Pasa hasta pone, ¿eh? Qué frío, insoportable, ¿eh? 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Con esta acción buscan terminar con la ver con las mentiras en campañas electorales, esperando que los pobladores sepan escoger bien sus autoridades, no quien más ofrece, sino quien realmente puede cumplir. 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

0: Despollar a un pachachí y matat significan es de que no es capaz de hacer cualquier cosa, cualquier compromiso. Ancheitach significa imena, porque de por un lado también hay que pensarlo también bien, ¿no? Porque nos estamos también incluyéndonos a las mujeres. Quiere decir que con las polleras, las que nos, bueno, más que todo las mujeres, utilizamos las polleras, ¿no? Entonces, con eso hay veces de un lado, si pensamos bien de ese lado, vamos a decir que las mujeres no podemos hacer cualquier cosa, ¿no? Pero aún no es así, porque hay mujeres también capaces de hacer cualquier cosa, ¿no? Por su pueblo, si entra a la alcaldesa, si entra a la regiduría, hay mujeres que se dedican realmente a trabajar, ¿no? 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Así deben hacerse con todos los distritos a los alcaldes que no hacen nada, nes joaquín ninko. 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veces que no es por ofensa. Hay que decirlo lo que es, porque esto no es una mentira, tampoco no estoy avisando, inventándome. 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
1: 7.5 separados por apenas 39 segundos han dejado a Venezuela frente a una tragedia histórica y al mismo tiempo ante un fenómeno que ha llamado la atención de la comunidad científica internacional. Los expertos lo han catalogado como un doblete sísmico, un evento poco frecuente que ocurre cuando dos grandes terremotos de magnitudes similares se producen prácticamente al mismo tiempo y en la misma región. Según el Servicio Geológico de Estados Unidos, ambos sismos tuvieron sus epicentros cerca de Yumare, en el estado de Yaracuy, y se originaron a poca profundidad, apenas unos 10 kilómetros bajo la superficie. Esta combinación de factores ayudó a que las sacudidas se sintieran con enorme intensidad en gran parte del territorio venezolano y también en países vecinos como Colombia y algunas islas del Caribe. La sismóloga de la Red Sísmica Nacional de España, Lucía Lozano, explicó a EFE que este tipo de eventos es mucho menos habitual que el escenario clásico de un gran terremoto seguido de varias réplicas menores. En un doblete sísmico, la ruptura de una falla puede transferir tensiones hacia otro segmento cercano y desencadenar un segundo terremoto de gran magnitud en cuestión de segundos. Según la especialista, esto indica que la zona afectada presenta una estructura geológica muy compleja y con importantes interacciones entre fallas. De hecho, debido a la escasa diferencia de tiempo entre ambos eventos, muchos venezolanos ni siquiera percibieron que se trataba de dos terremotos distintos. Los propios especialistas reconocen que en los registros sísmicos, las ondas de ambos movimientos llegan a mezclarse, haciendo más difícil su análisis. Para la población, la sensación fue la de un único y prolongado temblor de enorme intensidad. Los científicos también recuerdan que un terremoto de esta magnitud no rompe un solo punto del subsuelo, por el contrario, la ruptura puede extenderse a lo largo de decenas o incluso más de un centenar de kilómetros de falla. En eventos de esta categoría, las áreas afectadas pueden alcanzar hasta 150 kilómetros de longitud, lo que ayuda a explicar por qué el movimiento se sintió en una porción tan extensa del norte de Sudamérica y el Caribe. Otro aspecto que ha llamado la atención es la estimación preliminar del Servicio Geológico de Estados Unidos, que inicialmente calculó un posible escenario de entre 10.000 y 100.000 víctimas mortales. Los expertos aclaran que estas proyecciones no constituyen una predicción definitiva, sino modelos elaborados a partir de múltiples factores como la intensidad del movimiento, la densidad poblacional y la vulnerabilidad de las construcciones y la hora en que ocurrió el terremoto. Mientras tanto, la amenaza no ha terminado. Los especialistas advierten que tras un doblete sísmico de esta magnitud, es normal que continúen registrándose réplicas durante días, semanas e incluso meses. Aunque la frecuencia de estos movimientos secundarios suele disminuir con el tiempo, no se descarta que algunas réplicas puedan alcanzar magnitudes importantes y causar nuevos daños en estructuras que ya han quedado debilitadas.
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2: Pero
0: Colombia,
2: ahora
0: yahtaman
2: vamos
0: pas.
2: a la otra cara de la moneda en la información. Una tragedia porque justo ahora es una noche de emergencia que está viviendo en Venezuela. Se registraron dos terremotos, dos potentes terremotos que sacudieron Caracas, La Guaira y varias regiones de Venezuela, con apenas algunos segundos de diferencia. En medio de la oscuridad, los pocos servicios de emergencia que tienen en la empobrecida Venezuela tratan de auxiliar a los heridos, de buscar sobrevivientes entre los escombros, en medio de la oscuridad. No hay de momento un número estimado de víctimas, pero se teme lo peor por las imágenes que han podido salir de Venezuela. El primer sismo fue de magnitud 7.2, muy fuerte. 7.2 se registró a las 6 de la tarde con 4 minutos. Y cuando apenas trataban de recuperarse, 37 segundos después, vino un segundo terremoto más fuerte de 7.5 de intensidad. Un latigazo feroz. En medio del caos, varios edificios de la
3: Siempre algo por
2: empobrecida
3: primera vez.
2: Caracas, de
3: Bueno,
2: la abandonada y
3: mientras tanto,
2: castigada Caracas por la dictadura, comenzaron a derrumbarse. Miles de personas aturdidas salían a la calle, no sabían qué hacer. El terremoto ha sido calificado como un doble sismo, con epicentro en la costa caribeña de Venezuela. Esta noche, los servicios sismológicos internacionales aseguran que son los terremotos más fuertes que se han registrado en más de un siglo en Venezuela, en la región. Se reportan además réplicas esta noche en las zonas de Caracas, en La Guaira. El gobierno de Delcy Rodríguez, la presidenta encargada de Venezuela, ha declarado estado de emergencia. Al momento se reportan severos daños en 6 estados.
4: Queremos informar que el día de hoy, alrededor de las 6 de la tarde, ocurrieron dos sismos seguidos. El primero de 7.2 y seguidamente uno de 7.5. A esta hora ya se han registrado 20 réplicas.

0: Se cayeron edificios. Miren cómo está eso.
1: Acabó con el edificio.
2: Completamente. Hay muchos heridos adentro.
3: Acaba de temblar ahorita, señores. Mira San Juan.
4: Dos golpes devastadores.
3: A 20 metros del edificio empieza a temblar y paró el carro y se cayó el edificio.
4: Venezuela recibió el impacto de dos poderosos sismos de magnitud 7.1 y 7.5. El Servicio Geológico de Estados Unidos aseguró que los temblores ocurrieron en el estado de Carabobo. Las imágenes difundidas de la tragedia son catastróficas. Edificios desplomados.
0: Se cayeron edificios. Miren cómo está eso. Se acaban de caer edificios.
4: Supermercados revolcados.
5: Bueno, aquí hubo un temblor, pero super candela, ¿no? Super candela. Vaciles esto.
4: Y viajeros corriendo desesperados de los aeropuertos. El ministro de Interior del país, Diosdado Cabello, confirmó que el movimiento telúrico se sintió en Trujillo, Yaracuy, Carabobo, Aragua, Miranda, Caracas y La Guaira. El funcionario además confirmó que el servicio de gas fue suspendido temporalmente.
6: El corte, para que todos estén en cuenta, del servicio de gas directo a los edificios, porque tenemos algunas estructuras dañadas y no queremos que vaya a ocurrir algún tipo de accidente con el gas.
4: Miles de personas están a la intemperie esperando a que las autoridades habiliten refugios para pasar la noche. Cientos de edificaciones quedaron parcial o totalmente destruidas, por tanto no pueden ser habitables. Aún se desconocen las cifras de heridos y fallecidos. No obstante, el paso de las horas será crítico para determinar el daño real que causaron estos terremotos en la vida de la población civil. Yamit Rojas, Azteca Noticias.
7: 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Como es ahí ves el milagro de nuestro Padre Celestial. 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Por eso dice en el mandamiento de Dios dice solamente no tendrás dioses ajenos delante de mí, ¿no? 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Atención, aviso, se requiere una persona albañil para, a ver, para elaborar baño en la comunidad de Huininquiri, en el distrito de Colquemarca. 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Las 10 de la mañana con 50 minutos, nuestro amigo Nicanor Guamanichaco nos dice buenos días, saludos desde Arequipa. ¿Qué tal, mi amigo Nicanor Guamanichaco? Buenos días. El saludo cordial desde Santo Tomás para usted, bueno, que se encuentra en la ciudad blanca de Arequipa. Ahora sí, nos vamos con nuestras pausas comerciales. Enseguida vamos a regresar con más canciones después de las pausas comerciales, ¿ya? Antes de que pudiéramos saber pausas comerciales, chaywañ, porque ya están las 11 de la mañana, horas mañan, chayaroson, solamente chunca y opayañan, falta éramos ya. Las 11 de la mañana, horas me chayé con ansef, chay, a ver, por irimos onches, y mangaraj me puriéramos onches, que piña minca cuicuna caeramos chay mangaraj, ¿ya?

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Camión con material electoral de la OMPE se incendia en la vía Canta Huaylay. Un camión que transportaba material electoral de la OMPE se incendió en el distrito de Huaros, provincia de Canta, región Lima. Según reportes preliminares, la unidad trasladaba material utilizado en la primera vuelta de las elecciones. 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Caps. 11 de la mañana con 18 minutos, 11 con 18 minutos. 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Antes está Kwajariru Kusonsera, a ver, Maipiña, Oaxaca y Kamosha. Atención, atención, aviso. Moto, a ver, mototaxi color azul. Un niño tomó servicio al hospital de Santo Tomás y se olvidó su mochilita que contenía dos cuadernos, un cordón y una cartuchera. Es del niño Christopher. 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

0: 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La Fiscalía Provincial Mixta de Condesuyos dispuso el traslado de los cadáveres de dos trabajadores fallecidos al interior de una unidad minera ubicada en el distrito de Cayarani, provincia de Condesuyos, hacia la División Médico Legal de Arequipa para su identificación. Los restos de los mineros fueron rescatados luego de casi un mes y medio de búsqueda tras haberse reportado un incidente en la zona. El lunes 18 se produjo el colapso repentino nispataj ni mochang chek cheiko no wañi konaps kashao y marajmi wañi konaps siempre kashampon maipiñi llanka pakon kshapes. Chaim nirimoshanko a ver el fiscal provincial Giovanni Matos Palso junto al personal de medicina legal se trasladó a la unidad minera a las 2 de la madrugada del día jueves 25 de junio para realizar el levantamiento de los cadáveres. Una vez en el lugar y ante la inestabilidad del suelo, se procedió a recuperar los cuerpos de un forado de aproximadamente 400 metros de profundidad. 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Son las 11:22. Las 11:22. ¿Qué tal nuestra amiga Lidia Sivincha? Saludos desde Mina. ¿Qué dice? Desde Mina, ¿no? Desde Lima. Saludos desde Lima para mi mamá Julia Millillo Rojas por Chuñuire. Nos dice, a ver, nuestra amiga Lidia Sivincha. ¿Qué tal, ñañacha? Y maina yancapuacha en calle yancha jay Lima. Ya está, pi. Ginayat jatuncare y napaeco y que lloraspi. Napa eso en saber a la señora Julia Mellío Rojas, Chuñuiri Puyarimashenko, o sí que Lidia Sivincha Lima ya está matando. Napa éramos en.
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Maicito, eres peruano como yo, eres serrano como yo. 11:28, las 11:28. Minero fallece tras caída de roca en Bocamina, Santa María de la Rinconada. Un trabajador minero, ay, pingua, hay más chance, y metca, son chispas, y chia contesta, eros un rach, y mata, truas un siri. 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

Mi dulce amor, ¿dónde estarás, May Pinkanki? May Pinkanki, Lidia Sivincha. 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Iván Espata, Juliari Camusarán, Caber Minero, falleció tras caída de roca en Bocamina, Santa María de la Rinconada. Un trabajador minero perdió la vida la tarde del día miércoles tras sufrir un accidente laboral en el interior de la Bocamina, Santa María, ubicada en el centro poblado de la Rinconada, distrito de Ananea, provincia de San Antonio de Putina. La víctima fue identificada como Flavio Carlos Chura, de 43 años, de acuerdo con información preliminar, realizaba labores de extracción minera utilizando una comba y un sensil cuando una roca se desprendió repentinamente y cayó sobre él, causándole la muerte de manera instantánea. Qué triste noticia, ¿no? Efectivos de la Policía Nacional acudieron al lugar luego de ser alertados del hecho y encontraron el cuerpo del trabajador alrededor de la 1:30 de la tarde. El fallecido vestía la indumentaria correspondiente a sus labores mineras. 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Las investigaciones continúan y se espera el resultado de la necropsia para determinar oficialmente las causas del fallecimiento. La Rinconada, considerada una de las zonas mineras más importantes del país, del Perú, ¿no?, mantiene una intensa actividad extractiva, aunque las condiciones de seguridad laboral continúan siendo motivo de preocupación en diversos sectores vinculados a la minería. 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

La canción de Pica. Son las 11 de la mañana. 11 de la mañana con 41 minutos. Las 11 de la mañana con 41 minutos. 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A ver, Iván Irimosianco, padres de familia de la institución educativa Tupac Amaru, segundo en el distrito de Cusipata, salieron a protestar tras la intoxicación de varios escolares durante una campaña de desparasitación realizada en coordinación con un centro de salud de la zona. Según denunciaron, los estudiantes se habrían intoxicado tras las inscripciones y administración de un medicamento que no correspondía a un tratamiento antiparasitario, lo que generó afectaciones en su estado de salud. Los padres exigieron el cambio total del personal del establecimiento de salud, así como una investigación para determinar responsabilidades y garantizar la atención adecuada en el distrito. También solicitaron mejoras en las infraestructuras sanitarias y la intervención de las autoridades competentes. 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Entonces chay conan pasarin, kay ponchao conata. 11 con 4
minutos. ¿Qué dice nuestra amiga Lidia Sivincha? Ya está bien, ahí te mando. Ja, ja, ja. Así como no hay que pagar chicarampa. Andat sochimen, dice que andat sochimen, que han limayado.

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0: seísmo de magnitud 6,7 ha sacudido este viernes la costa sur. Es lo que apuntan los primeros datos difundidos por los organismos de vigilancia sísmica. Por el momento, las autoridades no han informado de víctimas, daños materiales importantes, ni tampoco han emitido alertas de tsunami, aunque la situación continúa bajo evaluación. El seísmo se produce apenas horas después de la devastadora serie de terremotos registrada en Venezuela y en medio de una intensa actividad sísmica en el denominado Anillo de Fuego del Pacífico, una de las regiones con mayor riesgo geológico del planeta. Filipinas se encuentra sobre la convergencia de varias placas tectónicas que la convierte en uno de los países más expuestos a terremotos y erupciones volcánicas. Las autoridades han pedido a la población mantenerse alerta ante la posibilidad de réplicas en las próximas horas. Los servicios de emergencia y protección civil continúan recopilando información para determinar el alcance real del movimiento telúrico y descartar posibles afectaciones en zonas costeras y comunidades cercanas al epicentro.
1: Muy bien, las 11 de la mañana con 52 minutos. Con Achayan, Micheikona pasaron, y Matajaber, Iman pasaron con Achayan. A ver, últimas horas nos dice un terremoto de magnitud 7.5 que dice, a ver, sacudió la costa sur de Filipinas este viernes 26 de junio. Tras esta situación, la Marina de Guerra del Perú descartó una alerta de tsunami en nuestro litoral. 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irimoico con el avance informativo a través de Radio Corilas.
0: Un seísmo de magnitud 6,7 ha sacudido este viernes la costa sur, es lo que apunta los primeros datos difundidos por los organismos de vigilancia sísmica. Por el momento, las autoridades no han informado de víctimas, daños materiales importantes, ni tampoco han emitido alertas de tsunami, aunque la situación continúa bajo evaluación. El seísmo se produce apenas horas después de la devastadora serie de terremotos registrada en Venezuela y en medio de una intensa actividad sísmica en el denominado Anillo de Fuego del Pacífico, una de las regiones con mayor riesgo geológico del planeta. Filipinas se encuentra sobre la convergencia de varias placas tectónicas que la convierte en uno de los países más expuestos a terremotos y erupciones volcánicas. Las autoridades han pedido a la población mantenerse alerta ante la posibilidad de réplicas en las próximas horas. Los servicios de emergencia y protección civil continúan recopilando información para determinar el alcance real del movimiento telúrico y descartar posibles afectaciones en zonas costeras y comunidades cercanas al epicentro.
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Día con 20 minutos. Son las 12 del día con 20 minutos. Provecho con el almuerzo. Provecho, provecho, provecho. 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Ajnañan caeramos ya con la última parte de nuestra programación. Feliz cumpleaños en tu día, Nescao, por yaramos ya, es que punchao con ape con ajlian caremos ya hasta la 1 de la tarde, y ahora es camallaña, ya. Como siempre, ¿no? Nuestro horario de las 9 hasta la 1 de la tarde. 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

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Ofrecimientos, nescape, piconan ofrecicuran kits, ofrecimientos, bandas típicas, señor Hernán Corimanya y su esposa Sonia Focualata. Banda típica Los Hijos de Incahuasi. Señor Jorge Álvaro Carrillo y su esposa Griselda Corimanya, banda típica Patrón Santiago de Vista Alegre. ¡Sarrita!

Hola, hola, hola. 12 del día con 29 minutos. Ofrecimiento toros de muerte en Escapa, señor Carlos Guamaní Zelaya y su esposa, un toro de muerte. Álvaro Calluche, un toro de muerte. Wilber Chukirimay Salcedo, Chukirimay Salcedo, un toro de muerte. Raúl Guamaní y su esposa, un toro de muerte. Cosme Guevara y su esposa, un toro de muerte. Victoria Corimán y Aquinoa, un toro de muerte. Andrés Quispe y su esposa, un toro de muerte. Wilfredo Guevara y su esposa, un toro de muerte. Fortunato Salcedo Quispe, un toro de muerte. Teófilo Salcedo Delgado y su esposa, un toro de muerte. Edirson Guamaní Chukirimay y su esposa, un toro de muerte. Esther Salcedo Quispe, un toro de muerte. Chaikon Ancash, Turukunatinakai Konkak. Chaimant Callachanta, ofrecimiento, grupos musicales. Piconan Tuzonap, Taguinap, Japamonkaku, a ver grupos musicales. Señor Raúl Guamaní, su esposa Sabina Focualata, un grupo musical. Vladimir, a ver, Vladimir Quispe y su esposa, un grupo musical. Franklin Puma Salcedo, equipo de sonido. Cheikon Ancasca, ofrecimiento con borregos. Señor Benigno Colque Quispisibana y su esposa, dos borregos. Luz Clarita Chukirimay Corimanya, un borrego. Lucero Valencia Corimanya, un borrego. Elizabeth Chukirimay Corimanya, un borrego. Ofrecimientos con casachinas. El señor Alfonso Suárez Salcedo y su esposa, una casachina. El señor Jorge Guamaní Yucra, una casachina. Ofrecimientos con cervezas, atención. Señor Heraclio Centeno Salcedo y su esposa, sorpresa. Felipe Chukirimay y su esposa, cerveza, dice. Y Valerio Salcedo y su esposa, 5 cajas de cerveza. 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Alicia Chukirimay Salcedo, un saco de arroz y una caja de atún. Julio Zelaya y su esposa, una sorpresa. 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Justina Chukirimay Salcedo, una sorpresa. Justa Chukirimay Salcedo, una sorpresa. 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A nuestro cordial saludo, a ver, para el señor Walter Guamaní Bautista. Nos dice un saludito para mi mamita María, a ver, ¿para qué dice? A ver, hasta el cielo, dice. A ver, el saludo cordial, a ver, para su mamita del señor Walter Guamaní Bautista, que se encuentra ya, pues, a más allá, ¿no? Qué pena, una tristeza, ¿no? También, que nunca se olvida nuestra mamá. Saludos cordiales para nuestro amigo, para el señor Walter, Walter Guamaní Bautista, ex alcalde de, a ver, de la región Arequipa, en el distrito de, a ver, Tocota, ¿no? Ahí, bueno, ha trabajado el señor Walter Guamaní Bautista, ha trabajado también, ha logrado también una obra muy grande, a ver, el asfalto de la carretera de Chala a Mollehuaca, ¿no? Entonces, el saludo cordial para el señor Walter Guamaní Bautista.
Día con 34 minutos, las 12 del día con 34 minutos. Vamos con esta canción al recordar. Es

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Y a la hora de los hechos, ¿qué sería, no? Quiero conocerte en persona, nechtingri y manascat puriwa. 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Eso sería una sorpresa, ¿no? Para la persona que se enamora por internet, ¿no? Dos del día con 34 minutos. 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Gobierno Regional de Arequipa despliega brigada de emergencia para fortalecer respuestas ante incendio forestal en Yura. Y Manerem Shankotag, ante el incendio forestal registrado en el kilómetro 84 del distrito de Yura, el gobierno regional de Arequipa, a través de la Gerencia Regional de Gestión del Riesgo de Desastres, desplegó una brigada de emergencias conformada por especialistas para fortalecer las acciones de respuestas. Gobierno regional de Arequipa. 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Minutos, última noticia en Escamaña, Chayaramunch, saber con Anca y Mani Mushankuta, Javier, lo último, secretario regio, Imanentka y secretario general de la OMP, renuncia y denuncia, escuchen bien, renuncia y denuncia presuntas irregularidades en sistemas y documentos. 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El secretario general de la Oficina Nacional de Procesos Electorales, OMPE, Elar Juan Bolaños Llanos, presentó el pasado 23 de junio su renuncia irrevocable al cargo. En la carta dirigida a la institución, el funcionario sostuvo que su decisión responde a una serie de presuntas irregularidades que, según afirmó, podrían afectar el desarrollo y transparencia del proceso de las elecciones regionales previstas para el 4 de octubre. 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En el documento Bolaños denuncia que su equipo informático habría sido manipulado y que se habría registrado información que él asegura no elaboró ni autorizó. Asimismo, señala un presunto acceso indebido al sistema de gestión documental de la OMPE, la alteración de datos personales y la existencia de documentos que, según indica,
fueron falsificados o modificados para ser presentados como si hubiera sido emitido por él. 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El ex funcionario afirma que estas presuntas irregularidades habrían ocasionado errores en la transmisión, tramitación de expedientes y retrasos administrativos. Además, manifestó que permanecerá a disposición de las autoridades competentes para colaborar con las investigaciones que pueden iniciarse a fin de esclarecer los hechos denunciados. Hasta el momento, la OMP no ha emitido un pronunciamiento oficial sobre las afirmaciones contenidas en la carta de renuncia de confirmarse mediante las investigaciones correspondientes. Los hechos podrían tener implicaciones administrativas y legales, especialmente por producirse durante la etapa preparatoria del proceso electoral. 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

Minutos, 12 del día ya con 50 minutos. A ver, vamos a escuchar, a ver, la canción de quién está por acá.

Día con 58 minutos, 12 del día ya con 58 minutos y ya estamos llegando ya a la 1 de la tarde, ya a la 1 de la tarde, vamos con esto, con la canción, a ver, Wiley Ataque Choray Camsonches. Salud, salud con el señor Maipiña Capuanqui, allí Lianchimena y el señor Pablo Ancaya, Guatoricamo y Kiao.

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una. Exacta en Radio Corilazo, 1:38. Nuevamente regresando para poder acompañarte, ¿eh? 1:38. 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
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Minutos, 1:44. 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Una minutos, se pasan 15 minutos para las 2 de la tarde, ¿eh? La canción que nos canta Corazón Equivocado de Yuli Salas.

Una de, a ver, la canción de Loli Salas, Loli o Yoli, ¿ah? ¿Eh? Por fin, ¿cuál es? ¿Ah? ¿Eh? ¿Cuál es el nombre verdadero? Una con 50 minutos. Continuamos con más canciones.

Con 56 minutos, ya 1 de la tarde y con 56 minutos, ya llegando ya a la parte final con el programa. Feliz cumpleaños en tu día, el día de hoy. La temperatura en Santo Tomás 16 grados centígrados, totalmente soleado. No, no está soleado, en un poco nublado está. Ajnancash, parece que el sistema falla. Una de la tarde con 57 minutos, 1 de la tarde con 57 minutos. Vamos con las últimas canciones.

2 de la tarde con 02 minutos, 2 de la tarde con 2 minutos. Hasta aquí el programa Feliz Cumpleaños en tu día. Y hasta ver programa Atardecer Jorilazo. Programa Atardecer Jorilazo Chaña por Iriramonca a partir de las 2 de la tarde. Y hasta pausas comerciales Chaybuen y Sajea. Estamos ahí, Kiches. Chaypaji Pantaca a las 3 de la tarde. Chebrasti, hasta Toranz Juancito y hasta Chaeramoncaña. Vamos con la canción Chinito del Ande. Enseguida nos vamos con nuestras pausas comerciales, ¿ya?

La 9 minutos. Ahora sí, nos vamos con nuestras pausas comerciales. Enseguida regresamos con más canciones a estas horas de la tarde. Y haciendo ya las 2 de la tarde con 10 minutos. 2 de la tarde con 10 minutos. Pausa y enseguida vamos a regresar con más canciones para poder acompañarles con la buena música el día de hoy, viernes, fin de semana, los 26 días en el mes de junio.

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1: Ancha Monasca Ñaña Icona, Tura Icona, muy buenas tardes, hermanitos de la sintonía. Muy buenas tardes a todos mis hermanos que nos escuchan estas horas, estas potentes ondas de nuestra radio, ¿no? Que llega hasta muy lejos. 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

¿Cómo están cada uno de ustedes en estas horas? Nuevamente nuestro programa, El Bienestar de tu Salud, que siempre estamos pendientes de su salud, alimentación y belleza. 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
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Este prostatitis normalmente pues puede causar hasta hay veces obstrucción o el flujo urinario mana ñao paginachu hispaita hispapushankichis ya no hay como decir no ese volumen chaykunapas no como decir ya no hay esa presión wajinqa por ejemplo ya no aumenta de la presión de la vejiga o sea pues no mana kacharipushanchu hispaita vejiga y wajinpajtaq hasta riñonmanraj afectase tukuy chaykunata 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O aquí con dificultad inicias a orinar, ¿no? Un poco de ardor o flujo en la orina, igual. O tienes dolores en el dolor pílvico, chay, ombligo o la champa, trata, ¿no? O hay veces hasta jaricona y maman chayanguichis, con dolor llegaste a eyacular. 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
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Por ejemplo, sabemos que los riñones son dos órganos que normalmente es como un filtro, y suman como decir, no elimina los desechos, como decir, exceso agua en la sangre, eso produce, en eso ayuda, no regula lo que es la presión arterial, normalmente mantiene equilibradamente lo que es los sales y minerales en nuestro cuerpo. Por eso que muchas veces hay personas que tienen exceso ácido úrico, eso también hace que daña lo que es la próstata y los riñones. Entonces, si usted quiere que los riñones trabaje bien, filtra lo que es la sangre y produce la orina, cuida lo que es tus riñones. O que usted quiere que produzca bien lo que es las hormonas, en caso de los varones, ayuda a cuidar los riñones, porque sabemos que tiene varias funciones en los riñones y asimismo lo que es la próstata. 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

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Ari kaseami, por ejemplo, la fruta que tanto nos ayuda es lo que es el arándanos, lo que es la fresa, porque son vitaminas antioxidantes, tiene bastante vitamina C, lo que es por ejemplo el arándano, tiene lo que es el flavonoides, che imán como un protector en los riñones. Entonces, che iconatam mijokuikichis, lo que es la manzana, la pera, cheikunan kayankutak kay fruta kuna, ima piyanapan, por ejemplo, bastante fibra, ¿no? Que ayuda, como decir, ¿no? Todo lo que es enfermedades de los riñones. 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

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No, normalmente sí presenta, no, hay veces ni suma, no, si hay síntomas que uno sí se puede dar cuenta. Cuando esta sustancia química produce en exceso nishu ashkaña manaña cuerpo wichamuita atincho, que hay ácido úrico daña riñón chista. Porque sabemos que este ácido úrico pues circula por la sangre, viaja ni suman por la sangre y a veces y ese mismo elimina por lo que es por la orina. Nishuñata cheja manaya cheipas yoximpuita atincho. 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Porque sabemos estos cristales causan a veces hasta hinchazón, dolor, hasta rigidez o pueden hasta provocar problemas de las articulaciones. Ancha, peligroso que hay problema de ácido úrico, ¿no? Porque hay cuántas personas a veces llegan a tener lo que es la gota, esta enfermedad gota, gracias al ácido úrico. 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

Está en Radio Corilazo, exactamente ya son las 4 de la tarde con 6 minutos, las 4 con 06 minutos. ¿Y qué tal, amigos? 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

0: Atento a la hora exacta en Radio Corilazo. Y Morasteñaba y Quechay Panacheya son las 4 de la tarde con 10 minutos. Las 4 con 10. 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

Atento a la hora exacta en Radio Corelazo. Y ahora se hallan amigo Juan Caramba, por en Teopete, William y Camayna, Enrique. Y ahora se hallan, ya son las 4 de la tarde, con cuántas minutos hay que echar, 4 con 17 minutos programa. 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

Esposante, señora Grisilda Coremán, ya. Pai con acá, Choreamoncaco, banda típica, patrón Santiago de Vista Alegre. Patrón Santiago de Vista Alegre. Es que banda con Antucayoncaco, ¿ah? Banda Incahuasi, hijos de Incahuasi. Chemanta, banda patrón Santiago de Vista Alegre, ajena. Chemanta, callayanta, Javier, ofrecimientos con toros. Ofrecimientos con toros de muerte. Peconangancan. Huéracocha Carlos Guamaní Celaya y su esposa un toro. Chaimanta Álvaro Cayoche, Wilber Choquerimay Salcedo, Genariata Raúl Guamaní esposante, Cosme Guevara esposante, Victoria Coremán Yaquinoa esposante, Genariata Huéracocha Andrés Quispe esposa, Cajariata Wilfredo Guevara esposa, Fortunato Salcedo Quispe. Chemanta, a ver, Picona, Teófilo Salcedo Delgado, esposa. Chemanta, Ederson Guamaní Choquirimay, esposa. Cajale Tarique, Esther Salcedo Quispe. Para que manda, esposo un garacho. Manacho, esposo un carajo. Manacarajo. Se pasear acá. Chayme, vaya, chay, pana, chay, toros de muerte. Chemanta, Ricona, Tarique, ofrecimientos, grupos musicales. Peconancasianco Raúl Guamané y su esposa Sabina Pocualata. ¿Qué tal, señora Sabina? Pagona Pamoncaco, grupo musical. Chaimanta Vladimir Quispe, esposante. Grupo musical. Chorayamuliancacota. Chaimanta Franklin Puma Salcedo. Para mandar a esposan canchas. Paita Mechaco Choramonca, equipo de sonidos. 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Chaimanta, callayanta, Javier, a ver, ofrecimientos con borrigo. Borrigo, arique, calduchapa, lechón, pajima. A ver, huéracocha, benigno, colque, quispecibana y su esposa, dos borregos. Ahí está. Chaimanta, luz clarita, choquerimay, coremangia, un borrego. Chemanta Lucero Valencia Corimanya, un borrego. 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Ofrecimientos con casachina, saber picuran casachinaban gangaco, Alfonso Suárez. Salcedo, esposa, casachina, Genaria Tarique, Jorge Guamaní, Yucra, una casachina. Ofrecimientos con cerveza, cerveza, chaván, pone a fiesta, coaquín, guayquechay, panachay. Heracleo, a ver, Heracleo Centeno, Salcedo y su esposa, una sorpresa, ya. Chaimantari, Picunata, Javier, Felipe. Choquerimay y su esposa, cerveza, cerveza, chabón, pajaric. Chaimanta, Piconancasianco, a ver, Valerio, ¿será? Pues no es cierto. Valerio Salcedo y su esposa, 5 cajas de cerveza. ¿Está bien o no está bien? Está bien, amigo Juan Agric. Chaimanta, vayacachay, otros ofrecimientos, Piconancasianco, Veracocha, Alejandro, a ver, Coremanya y su esposa, 2 arrobas de maíz. Chemantari, Piconata Casian, a ver. Chemante Callayan Tarique, Alicia Choquirimay Salcedo, 1 saco de arroz y 1 caja de atún. 11 pagrique, muy bien, ¿ah? Chemanta Julio Celaya, su esposa, Paigurako, sorpresa, va mi Casianco. Chemantarique, Justino Corimanya. Pairi y Mavanta Javier, 1000 soles, está bien. 5 Santa Rosas, así es, ¿ah? Chaimantari, a ver, Picona Casianco, Antonia Choquirimay Salcedo, 1 sorpresa. Chaimantari, Prique Francisco Huamán, esposa, 2 eucaliptos. Chaimanta Justina Choquirimay Salcedo, 1 sorpresa. Cajeliata, a ver, Justa Choquerimay Salcedo, 1 sorpresa. Cajeliata.

Está Benigno Colque, que especiban a una docena de cuites. Así es, muy bien, chaycona, que hacen sorpresas. Sorpresas y ofrecimientos, Huaracocha, señora. Entonces, agradecemos un guiches anticipadamente, Huaracocha, el 8 Kiribay Salcedo, y su esposa, señora Verónica Corimán Yaquino, allá paikista, agradecemos un guiches, agradecemos un guiches, tuco y monaco son, cochamos ya. 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

través de Radio Gorilas. Bonito más. Bonito más, amigo Juan. 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Aquí ya tendrán que seguir esperanzato. 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Así es, amigos, ahora sí nos vamos a ver, cacianra, guajarico y cuna, guayrabas, rodio, corelas, manta. 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

0: 4 de la tarde con 46, Agnayac. 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Muy bien, allí entonces, saluditos, Cancunapa, Guayrabasa, Radio Corila Sumanta. 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Ahora sí, está aquí ya todo, chorean, pues ahí está. 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Y moras ya son las 4 de la tarde. Son parte de tu historia. 4:51. Ya, humana, mana, está aquí llorando, mana, tiempo que era un hecho. 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
9: Buenos días. No se vayan a olvidar, por favor, de mi comunicado. Creo que es hasta. Buenas tardes. Soy de la que le dejó un comunicado para la campaña visual. Quería.

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Atento la hora exacta en Radio Coreloso. En Morasella, Vallecachay, Panachaya, son las 5 de la tarde con 18 minutos, 5 y con 18. Programa Atardecer Coreloso, así es, amigo Juan. Bueno, aquí, ¿sí? 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Emenal y Chiacurán, que Jatuncar en Apaico, Campa, Guayrabas, Radio Corelazumanta. Guajarico Chánchez, Vallequechay, a ver, atención, Guajaricosón, comunicado a los comuneros de la comunidad Antuyo y Aulimarca, que el día domingo 28 de junio se llevará una reunión extraordinaria, puntos importantes de tratar, y también repartición de alimentos de danificados, ya, Chaita, Guajacuasca, Chaitán, Guajaricamuchán, con la Junta Directiva. Atención, Guajaricuso, Illapan, comuneros, comuneros, comunidad campesina de Antuyo, Yaulimareca, domingo, Ponchautan, Cancuna, Parique, asamblea y Zapaconca, asamblea extraordinaria. 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Chayito Bajcamuchanco, Junta Directiva. Así es, Vallequechas, Panachas. Saludos para mis amigos Piconacha Radio, Corelazón, Cusca, Puricuchanguiches. 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Sortijitas de Chombivircas con los Marina.

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No, amigo Juan, spa. En España y Veracocha, señora, saludos para mis amigos Picunacharica Radio Corilazón, Cushca, Puricuchanco, Huichaymampa, Soraymampa, saludos para la señora Leonarda. Señora Leonarda, buenas tardes. Alianche, menal. 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Está bien, muy bien, hasta aquí ya está choreamos aquí. Buenas sumata y chascuna guayrabasa radio Corilazumanta, Yolita de Paucar Tambo, linda Cusquiñita.

A la derecha. ¿O qué dices? 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

Desde Radio Corilazo, los sonantes de la bandurria. Somachata, Taquiaramunco, Veracocha, señora y Morastiaña, ya son las 5 de la tarde, 47 minutos, ¿ah? Las 5:47 minutos, emena, casa, Casamoncacho, Manacho. 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Así es, vaya, cachay, pana, che, saludito para mis amigos, picunachari, que mensajita, pues, que el caramanco al toque nomás, ¿ah? Saludos, ¿qué tal? ¿Qué tal, Allancho? 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

tanto la hora exacta en Radio Corilazo. Ya son las 5 de la tarde, 52 minutos. Agnacho. Agnacho, echaré maninquicho, ¿ah? ¿Eh? Una de esos matagichas con él. Una de esos matagichas con una tachura y camuciane, pero repuna y pasana y pasta chapiña ya.

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Ya saludo para quienes están con Radio Corilazo. Saludito para, a ver, Pegona Casianco, para Celia Mendoza Huanca, que dice Celia Mendoza siempre. Guayaricu Champone, Guayarabasa Radio Corilazuta. Saludito para Victoria Ancalla Melillo, que dices Victoria, hasta la Victoria, o que dices. Saludos también para Zaida García, que tal Allianche Menal. Saludos para señora Lourdes Leime, que dices Lourdes Leime, Aragón. Beatriz Milio, Jare, mira, canqui. Beatriz Milio, saluditos, Campa Guayrabasa, Radio Corela Somanta. Chemanta Yuli Fanny Herrera. ¿Qué tal, Yuli? No, Yuli Fanny Herrera. Agnama. Agna Eric. Chemanta, saludo para la Irine, bueno, para Irine Laime. ¿Qué tal, Alianche Minaya? Irine Laime. Saluditos también para quienes, a ver. Para el amigo Roberto Gaimes Cruz, ¿qué tal, Veragocho? Roberto Gaimes Cruz, Allancha, Allancha, por Ixenis. Tengo una pajatungara en Apaico y Guayarabasa Radio Jorge Lazamante. Ahora sí, Guayarabasa, Panachay, de Pusa, Chesoma, Taguichaban, Saquea, Pusayquites. Gracias, amigos. Pajarincama, Tutamantancama, Tupananchiscama.

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Atención, ahora ya son ya las 6:25, 6:25. Muy buenas noches, Guasimansi, Yastiamansi, Minaya, Yancho, Somaniacho, Cusillacho. 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Amigos, buenos días, un favor. 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A ver, Ishka y Waka, a ver, se encuentran dos vacas bravas con sus crías, son pequeñitas, total serían cuatro vacas. 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

Bonito, ya están esos hermosos temitas musicales. Ya soy a las 6:39, 6:39. Seguimos. Repanecuna, tu sorocuisi, taquirucuisi. Vamos con más.

0: Atención, atención, ahora que son ya las 6:52 minutos, hasta aquí les hemos acompañado con Radio Corilazo, por supuesto que sí, con su programa Atardecer Corilazo. Con nosotros será hasta el día de mañana, ya viene el siguiente programa, ya viene el siguiente programa. Chagato Paricosuña, Tincoricosuña. Contaremos algo, programa en esta jamoricia.
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Públicas y privadas y educativas, muy buenas noches. Señores de diferentes comunidades campesinas, señores presidentes de las comunidades campesinas, muy buenas noches. Señores médicos, señoritas enfermeras, buenas noches. Señores profesores, señoras profesoras, jovencitos y jovencitas estudiantes, muy buenas noches. Bueno, quizás no canches. Siempre, ¿no? Venimos un poquito cansados del trabajo. Pidiéndome disculpas, bueno, no canches, Ricky. Una chamanta nos caña, cuti, cuti, musianchi, caen en papas, curatuales, cutiramoranchi, vueltaramoranchi, pero ratule, ahora ganaruanchi. Bueno, no ca persona de Mariki.